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0: 8:28.
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2: Martes 29 de septiembre les contamos con este avance informativo que en el Hospital de San Juan de los Morros, capital del estado Guárico, familiares de algunos fallecidos denuncian que no hay patólogos, por lo cual se retarda la entrega de los cuerpos. Escuchemos este testimonio.
3: Nos preocupa que nos informen, que le informen a ella de que, bueno, ahora vino PTJ, hicieron su debido.
4: La pesquisa.
3: Hicieron su procedimiento, vinieron a traer el acta, porque murió supuestamente por un infarto. Todos sabemos que cuando hay, se presume pues de que hay una muerte que no se sabe de qué fue lo que pasó, y si está privado de libertad, hay que hacer la cosa obligatoriamente. Querramos nosotros, no querramos. Pero entonces le dicen, puede ser hoy, puede ser el miércoles, puede ser el viernes. Entonces no sabemos, que en esa porquería no sirve nada, no hay un congelador que lo mantenga. Entonces, ¿cómo se lo van a entregar? Además de que pago porque ahora, después que esté muerto, es inocente.
2: Más información en nuestra www.radiofeyalegrianoticias.com. Les acompañó Alexander Medina.
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0: 8:43.
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0: 8:58.
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0: 9:15.
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1: 9:28 de la mañana de este martes 29 de septiembre. Nos vamos a Machiques, en el estado Zulia. Franny Gómez nos reporta que la imprudencia cuando se conduce incrementa los accidentes de tránsito en esta población zuliana.
2: Incremento de accidentes de tránsito en Machiques enciende las alarmas de la comunidad. Pese al buen estado de las vías, solo el pasado fin de semana se registraron 4 choques graves, donde hubieron lesionados y una víctima mortal. Motorizados y peatones coinciden que la imprudencia al volante, el exceso de velocidad y el consumo de alcohol es el detonante para que ocurran estos accidentes.
3: Rosaura de los Santos, los motorizados haciendo caballitos. Falta de respeto hacia los pares. Cuando voy con mi hija, pues menos mal que ella va despacio y me he dado cuenta que se nos cruzan. Yo cuando salgo yo mantengo siempre asustada, porque no sabe uno si uno va a llegar vivo a la casa. Yo digo que presencias de las autoridades que le competen. En ese caso me imagino que sería tránsito.
4: Albayanés Jiménez, los motorizados no respetan peatones, no respetan que un carro esté adelante, no quieren sobrepasar.
1: Los detalles de esta información de lo que ocurre en Machiques con los accidentes de tránsito en nuestra emisión de Punto y Seguimos. A esta hora les acompañó Alexander Medina.
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5: 9:30.
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0: 9:44.
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0: 9:57. 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
1: De Meteorología e Hidrología, INAMET, informó que este martes 29 de septiembre habrá precipitaciones de intensidad variable en 8 regiones del país, acompañadas de temperaturas de hasta 39 grados centígrados. De acuerdo con el pronóstico, la actividad de la zona de convergencia intertropical y una vaguada monzónica reforzará por los efectos del calentamiento diurno, mantendrá la inestabilidad atmosférica en buena parte del territorio. Por otra parte, sobre la Gran Caracas, el INAME prevé lluvias dispersas a primeras horas de la mañana en zonas montañosas del estado Miranda. Luego del mediodía se estima un aumento de la nubosidad sin descartar lluvias o lloviznas sobre la entidad. Esta es la información que tenemos hasta ahora. Recuerden ampliar estas y otras informaciones en nuestra página web www.radiofeyalegrianoticias.com. Quien reportó para ustedes, María Carrión.
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Hola Caracas, hola Venezuela. Ya están en sintonía de Chatarra y Metal a través de la señal 1390 AM de Radio Fe y Alegría. Muy contentos de tenerlos nuevamente allí. Arribamos al martes ya 29 de septiembre 2026. Como siempre, 100% positivos es la idea. Chatarra Metal, Radio Fe Alegría, 1390 AM. De tal manera, pues, amigas y amigos, que damos inicio nuevamente a otro espacio musical, viajando en el tiempo, a través de estas grandes estrellas del pop y del rock, no importando el idioma. La música es universal, no tiene fronteras, no tiene banderas. Soy Willy Perroni, con el certificado de locutor 12.035 y certificado de productor nacional independiente número 34.336. Me acompaña el equipo acá en Radio Fe Alegría, pues Caracas, 1390 AM. En la coordinación está Pedro González. Jorge Luis Pérez García, como siempre activado en los controles y en la musicalización. Y todos bajo la dirección del profesor Luis Ibarra, quienes, por supuesto, también están muy contentos de tenerlos allí, donde quiera que se encuentren, en la oficina, en el transporte o simplemente en la casa, bueno, disfrutando de 2 horas con clásicos que han sobrevivido al rigor del tiempo. Nuestros puntos de contacto: el 564-3911, el 0412-381-5102, activado también, y el 0424-247-3645. También quiero recordarles, estimados oyentes, que pueden seguirnos tranquilamente a través de la página www.radiofeyalegrianoticias.com. Esto también es a nivel nacional. Así pues, vamos a activarnos, vamos a pasar 2 horas gratas, pues, con estas canciones que ustedes también han solicitado en su momento, canciones que nos traen grandes recuerdos. Y abrimos nuestro espacio con Los Catinos, una agrupación, pues, que se dedicó a grabar versiones de artistas famosos por allá en los 70, ¿no? Me gustaría que me quisieras. Es del año 1973. Muy conocido el tema, ¿no? Los Catinos. Es una versión del éxito de Lobo del año 1970, ¿no? Versionada en castellano por este grupo español, grupo musical, pues, originario de Barcelona, y se formó por allá en el año 1962, y en los que en los años 60, pues, como acabo de comentar, y como muchos otros, se dedicaron exclusivamente a grabar versiones de artistas famosas y artistas, también cantantes anglosajones. Tal es el caso de esta versión de Lobo, ¿no? Y el mismo título, prácticamente, Me gustaría que me quisieras. La de Lobo es del año 70, número 1. Y Los Catinos la grabaron en español. La seguimos escuchando en el año 73. Bueno, viajando, pues, entre décadas con estos temas que realmente, ¿ves?, nos agrada. Tenemos por acá ahora a una banda mexicana de pop rock. Es una petición, hablamos de Nectalí Sandoval por allá en San Martín. Él había comentado este tema, de hecho lo habíamos colocado hace tiempo, ¿no? Pero es agradable. Los Mustang siguen activos por allí con algunos cambios de personal, haciendo shows nostálgicos. Ellos en el 68. Hicieron un tributo al tema del Sargento Pimienta y la banda de los Corazones Solitarios de los Beatles.
en el año 67. Ahora bien, los Mustang, hablando un poco pues de esta banda, un grupo musical de rock español, nacido en Barcelona, por allá en los 60, ¿no? Formado por Santi Carrullo en la voz, Marco Rossi en la guitarra solista, Antonio Mercadé estaba encargado de la segunda guitarra o rítmica, Miguel Navarro en el bajo y Tony Mayer en la batería. En su formación inicial, hablamos de los años 60. Dicho esto, vamos a escuchar el tema El Sargento Pimienta, esta buena versión en tributo a los Beatles, y nos vamos entonces al 68 con los Mustang.

Bueno, así escuchamos a los Mustang y este tributo, Sargento Pimienta en español, es del año 1968. Y bueno, seguimos por acá con otro tema bastante interesante, los Hooligans de México, ¿no? Y también ellos se dedicaron a hacer algunos tributos, sobre todo de los Beatles. Estamos pues en esta onda. Ellos en el 65 grabaron un tema titulado El Secreto, que a su vez, amigas y amigos, es una versión al español del tema también de los Beatles, Do You Want to Know a Secret? Los Hooligans fue uno de los grupos pioneros del pop mexicano en su primera época, en los años 60, ¿no? Éxitos, otros clásicos, Despeinada, otra versión, Agujetas de color de rosa, que la tenemos por allí, no sé si hoy o mañana, en su versión original, Juanita Banana, ¿se acuerdan? Entre otros, versionaron temas en español de otras agrupaciones del momento, y como habíamos comentado, activos hasta la fecha. Es una banda que ha sobrevivido a las modas, a los años. Bueno, vamos a escuchar esta buena versión también de los Hooligans, del tema de los Beatles, El Secreto. Sí, nos vamos al 65.

Bueno, ya se escuchamos también, muy corta, pero qué bonita, ¿no? Qué recuerdo a los Hooligans y El Secreto. Y ahora nos vamos, ahora sí, al 2013. Dejamos los 60 atrás. La oreja de Van Gogh, una petición, el primer día del resto de mi vida. Es del año 2013. Estamos complaciendo a nuestros oyentes. Este tema lo había solicitado Marta Celis desde la Plaza Candelaria. Ahora bien, es una canción muy famosa de este grupo español, La Oreja de Van Gogh, editada por allá el 9 de septiembre de ese año 2013. De hecho, sirvió como adelanto de su álbum en vivo, Primera Fila, grabado en México en julio de ese mismo año 2013 y lanzada en España y América Latina de forma simultánea, precisamente muy cerca, pues un 29 de octubre del mismo año. Ahora bien, es una agrupación muy conocida española con una trayectoria muy amplia en el mundo de la música. Comenzó formalmente por allá en el 96. Para ese momento, la primera vocalista, Amaya Montero. Después del año 2007, entra Leira Martínez, activos y de gira. Y bueno, es uno de estos clásicos. Podríamos decir identificables de esta banda La Oreja de Van Gogh. Dicho todo esto, bueno, cuando ya son las 10 con 19 minutos, vamos a escuchar el primer día del resto de mi vida. Para ustedes, disfrútenla.

Bueno, escuchamos en vivo esta grandiosa canción, uno de estos grandes temas de La Oreja de Van Gogh, del primer día del resto de mi vida, 2013. Bueno, ya son las 10:23 minutos. Amigas y amigos, tenemos un cielo hermoso, por lo menos acá en el centro de la capital, luego de esa lluvia muy fuerte en el día de ayer. Soy Willy Perrón y me acompaña por acá Jorge Luis Pérez García, pues en la maquinaria. La maquinaria, pues, donde se encuentran los controles. Y vamos a continuar ahora con un tema de una banda británica estadounidense, América. No cruces el río, don't cross the river. Es una petición, pues, del año 72. América, una banda de folk rock británica estadounidense, se formó en Londres, en Inglaterra, por el 70, ¿no? La canción trata sobre una chica, escuchen esto, que tiene el corazón roto y está tratando de seguir adelante. Sin embargo, les cuento, ¿no?, se siente atrapada sin puentes para cruzar. El cantante aconseja no intentar cruzar un río si no sabe nadar. Es una metáfora. No negar vivir al otro lado. El puente sugiere que si quieres olvidar la razón por la que te estás yendo, puedes montar en un tren e incluso ahorrarte algo de sufrimiento. Es una metáfora, ¿no? Y allí es la palabra, no cruces el río. Qué bonito, ¿no? Que realmente, qué consejo tan interesante. Bueno, vamos a escuchar América y no cruces el río para ustedes.

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3: 10 y 28 minutos.
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10: 10:29 de la mañana de este martes 29 de septiembre. Nos vamos a Cumaná, o mejor dicho, al estado Sucre. Nuestro compañero Joanny González nos reporta que lluvias fuertes provocaron el desbordamiento del río Agua Blanca en la población de Cumanacoa.
11: Al menos 17 viviendas resultaron anegadas tras las precipitaciones registradas este lunes 28 de septiembre en el municipio Montes del estado Sucre, producto del desbordamiento del río Agua Blanca, que generó afectaciones en varios sectores de la localidad, según informó el alcalde de la jurisdicción, Tomás Bello.
12: Producto de 3 horas de intensa lluvia, un manto nuboso, trajo como consecuencia menos la anegación y afectación de la comunidad del Yaque y de las comunidades de Agua Blanca, San Juanillo y un sector de Aricagua. Acá en el Yaque, bueno, tuvimos la anegación de más de 17 viviendas. En el sector de Agua Blanca, tuvimos allí la caída de tendidos eléctricos, un transformador, matas. Los ríos han tomado ya su cauce natural y normal.
11: Por su parte, el secretario de Gobierno del Estado Sucre, Daniel Ruiz, detalló que más de 150 efectivos de Protección Civil, bomberos y las Fuerzas Armadas Nacionales Bolivarianas se encuentran desplegados en las zonas anegadas para socorrer a las familias afectadas. Desde Cumaná, Joanny Jesús González, Radio Fe y Alegría Noticia.
10: Joanny González con este reporte desde la población de Cumanacoa en el estado Sucre. Los detalles en nuestra emisión de Punto y Seguimos. A esta hora les acompañó Alexander Medina.
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Bueno, ya estamos de vuelta cuando son las 10:39. Qué mañana tan bonita, la estamos pasando muy bien. Esto es en Radio Fe Alegría 1390 AM, Caracas. Les recuerdo, amigas y amigos, estimados oyentes, que por favor pueden seguirnos a través de la página www.radiofeyalegrianoticias.com. Esto también es a nivel nacional. Bueno, escuchamos a los Moody Blues, los mismos de Noches en Blanco Satén. Pero esta vez escuchamos en el año 71 otro tema, La Historia en Tu Cara, The Story in Your Face. Un tema, pues, de esta banda británica, Moody Blues, de su álbum Every Good Boy's Deserves a Favor. Podríamos traducirlo como Cada Buen Muchacho Siempre Hace un Favor, que viene a ser el séptimo álbum de estudio de esta banda, ¿no? Moody Blues, que se publicó en julio del 71. Era la época psicodélica. Y también escuchamos a Frank Sinatra, a dúo con Aretha Franklin, una rareza, ¿no? Bastante interesante ambos, bueno, ya fallecidos, siempre los vamos a recordar. Frank Sinatra, la voz, y Aretha Franklin, la dama del sol. Y el tema, What Now My Love, que hay de nuevo, mi amor, es del año 93. El tema es de Frank Sinatra, del año 66. Un éxito. Fue grabado en el 93 nuevamente junto a la popular cantante Aretha Franklin para su álbum Duetos. Como había comentado, ¿no? Ambos artistas ya fallecidos, pero siempre los vamos a recordar. Frank Sinatra, qué hermoso tema. Y ahora vamos a cerrar esta trilogía con los Monkees, Sunny Girlfriend. Vamos a traducirlo como la chica, la novia, pues Girlfriend es la chica Sunny. Sunny tiene dos significados. Sunny es asoleado o simplemente es el nombre. Sunny Girlfriend, la novia de Sunny, de su álbum Heart Quarter. Es del año 67, formó parte de la película de la banda sonora Head, donde tienen que hacer frente a numerosos problemas para ganarse la vida. El guión fue escrito por Jack Nicholson, se imaginan, el gran actor, y Bob Rafelson. Los Monkees fue una banda de pop rock formada por el año 66, cuyos componentes son originarios de la ciudad de Los Ángeles, en Estados Unidos. De hecho, todavía se sigue pasando la serie en algunas plataformas. Los Monkees. Bueno, vamos a escucharlos y Sunny Girlfriend.

Bueno, el sonido de los 60, los Monkees y Sonny Girlfriends. Y bueno, vamos a seguir escuchando estas baladas de los años 60, ¿no? Qué bonito, ¿no? La época dorada, no importando el idioma. Los Impala, haciendo pues versiones también, como habíamos comenzado el espacio del día de hoy. En el año 64, los Impala, banda formada en Maracaibo, de pop rock, una de las más importantes, ¿no? Los Impala hicieron en el año 64 también una versión de los Beatles, Quiero Tomar Tu Mano. De hecho, se incluyó en su álbum Conozca a los Impala, se imagina, pues, de ese año. Es una versión de los Beatles, I Want to Hold Your Hand. Y es, por eso es el título, Conozca a los Impala. Es su álbum debut con Edgar Alexander, el maestro. Fue una agrupación de rock surgida en Maracaibo por allá en el 59, siendo considerada, y eso lo sabemos, una de las pioneras de este género en Venezuela. Voces que formaron parte de los Impala, Rudy Márquez y Henry Stephen. Dos grandes vocalistas, actor, también locutor, tal es el caso de Rudy Márquez. Y ambos fallecidos. Bueno, luego su exitosa gira por Europa a finales de los 60, ya en Caracas a comienzos del 70, se disolvieron. Para el momento, amigas, amigos, los Impala habían grabado solamente 8 discos, hoy en día de colección. Vamos a escuchar entonces a los Impala y Quiero Tomar Tu Mano para ustedes.

Bueno, Los Impala, también con una versión tributo a los Beatles, Quiero Tomar Tu Mano, del año 1964. Y ahora tenemos por acá otro temita. Son peticiones. Maná, Estoy Agotado. El tema de estudio de esta banda mexicana es del año 1990. La estamos pasando muy bien, del álbum Falta Amor, uno de los temas más solicitados de esta fabulosa banda mexicana. La letra de la canción retrata, escuchen esto, ¿no?, de forma divertida y caótica, una racha de mala suerte extrema y un estilo de vida frenético. Por lo tanto, el protagonista regresa a casa al amanecer, tras varios días de fiestas ininterrumpidos, ¿qué tal? Mientras lidia con que lo expulsaron de la escuela, su pareja lo dejó por un falso hippie y se casaría, y pues le triplicó, la casera entonces, de mala suerte también para él, le triplicó la renta. Y allí pues Estoy Agotado, ¿quién no, verdad? Bueno, vamos a escuchar a Maná y este buen tema.

Bueno, estoy agotado, maná, qué tema este, ¿no? Que es bastante gracioso. Y ahora vamos a escuchar a Paul McCartney y mi querida Marta, del año 68. Toda canción, como cualquier otra obra de arte, tiene un motivo para ser compuesta. Escuchen esto, Marta, My Dear, o Mi Querida Marta, es una de las canciones más populares de los Beatles, compuesta por Paul McCartney en el 68 e incluida en su álbum doble, el blanco. Ahora, sobre esta canción, hay quienes piensan que Paul compuso Marta, mi querida, como un mensaje de amor para Jane Asher, su novia, para ese momento. Pero lo que muy pocos saben es que, a pesar de sonar como una canción tradicional de amor, Marta, mi amor, o mi querida Marta, fue de hecho inspirada por una perrita Bob Stale de Paul McCartney, llamada Marta, una raza de pastor ovejero inglés perteneciente a la familia de los Collies, que Paul compró cachorrita en el 65. Marta vivió hasta los 15 años, falleciendo en el 81 en una granja que Paul había comprado en Escocia. Paul tocó pues todos los instrumentos. Fue dedicada a su mascota, su querida Marta. Así que pues, bueno, ahí tienen la historia. Vamos a escuchar esta bella pieza, Paul McCartney y mi querida Marta.

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3: Diez y 58 minutos.
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5: Expertos de la Organización Naciones Unidas denunciaron este lunes 28 de septiembre que Estados Unidos implementa un esquema de externalización migratoria que abarca al menos 35 países, mediante el cual se ha expulsado alrededor de 23.000 personas hacia terceros estados. En un comunicado conjunto firmado por 23 relatores y especialistas, los expertos advirtieron que estos acuerdos violan el principio de no devolución y exponen a los inmigrantes al riesgo de sufrir tortura, persecución y otras violaciones de derechos humanos. Asimismo, señalaron que la falta de transparencia en los convenios suscritos por naciones de diversos continentes, entre ellas Costa Rica, República Dominicana, Ecuador, El Salvador, Guatemala, Honduras, México, Panamá y Paraguay, impiden la supervisión democrática y el monitoreo independiente en materia de derechos fundamentales. Esta es la información que tenemos hasta ahora. Recuerden ampliar estas y otras informaciones en nuestra página web www.radiofeyalegrianoticias.com. Quien reportó para ustedes, María Carrión.
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0: Bien, y estamos de vuelta con un buen rock. De allí pues el título, Chatarra y Metal. Hablamos de la banda Fogat y este buen tema, 8 días en el camino, del 74. Es el cuarto álbum de estudio de la agrupación británica Fogat, publicado en octubre del 74. Una banda de rock británica que se formó por allá en Londres en el año 71. A pesar de los constantes cambios en la formación, la banda continúa grabando nuevo material y, por supuesto, ofreciendo grandes conciertos. Esta canción, pues, un poquito fuerte, la había solicitado Aldo Nova, un gran amigo que está en Valencia. Pero bueno, la idea es complacer a nuestros oyentes, estimadas amigas y amigos, y ya es el momento de ver qué tenemos para el día de hoy, qué sucedió un día como hoy. Hablamos de un 29 de septiembre en la música.
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0: Bueno, y de acá en adelante tenemos varios sucesos, ¿no? Musicales, por supuesto. Y nos vamos al 29 de septiembre del 89, cuando la cantante Ana Gabriel se impone con el tema Simplemente Amigos, una de las baladas pop progresivas más coreadas de ese año, manteniéndose firmemente en el top 5 de las listas latinas. Es, por supuesto, sin duda, uno de los himnos más gigantescos e icónicos de la historia del pop y la balada en español. Como revisamos antes, pues el 29 de septiembre del 89, esta canción se encontraba en la cima absoluta de la popularidad en toda Hispanoamérica. Ana Gabriel, Simplemente Amigos, para usted.

Después escuchamos a Ana, a Gabriel de México y simplemente amigos, 29 de septiembre, un día como hoy del 89, es el tema más sonado en los países de habla hispana. Ahora nos vamos al 29 de septiembre del año 90, 1990, la balada pop por excelencia, Me vas a extrañar, del cantante y compositor venezolano Ricardo Montaner, está en las listas de popularidad en nuestro país y en varios países de habla hispana, consolidando la masiva carrera internacional del artista Ricardo Montaner. Es el tema, pues, más sonado no solamente en Venezuela, sino también en países de habla hispana, sobre todo en España. Vamos a escucharlo, pues, Ricardo Montaner y Me vas a extrañar.

Número uno en Venezuela, top 10 en los países de habla hispana, Ricardo Montaner, Me vas a extrañar, un 29 de diciembre del año 1990 en la onda romántica. Y ahora nos vamos al mismo día, mes y año, 29 de septiembre de 1990, cuando el cantante mexicano Mijares, otro gigante de la balada pop romántica, que compartía los primeros lugares de popularidad un día como hoy, la balada Me acordaré de ti, con un sonido de pop orquestal muy característico de la época, consolidó su posición como una de las voces masculinas, ¿sí?, más importantes de América Latina. Formó parte de Un hombre secreto, su quinto álbum de estudio lanzado en ese mismo año. Todavía Mijares se encuentra activo. Entonces, bueno, vamos a seguir por allá el 29 de septiembre del 90, pero ya en los países de habla hispana también, Mijares y Me acordé de ti.

Mientras escuchamos a Mijares y Me acordaré de ti, son piezas en nuestro idioma que marcaron época. El 29 de septiembre del 90, el cantante mexicano Mijares, pues otro gigante de la balada pop, estaba en las primeras posiciones de los países de habla hispana. Hermoso tema, ¿no? Con Me acordaré de ti. Anteriormente, del mismo día, mes y año, Ricardo Montaner, Me vas a extrañar, sin duda alguna, uno de esos temas íconos de este gran artista venezolano. Y también escuchamos a Ana Gabriel de México, Simplemente Amigos. En nuestro idioma, estimadas amigas y amigos que están allí en sintonía de Radio Fe y Alegría 1390 AM. Desde Caracas les recuerdo, por favor, que pueden seguirnos a través de la página www.radiofealegrianoticias.com, esto a nivel nacional. Y nuestros puntos de contacto, el 0412-381-5102, el 564-3911, directo acá en cabina, y el 0424-247-3645. También pueden escribirnos, enviar saludos, solicitar cualquier tipo de información y sobre todo, tal vez lo más importante, ya que es un programa musical, solicitarnos esos temas que ustedes quieren volver a escuchar. Bueno, es el momento, vamos a cumplir con una pausa. Vamos a colocar un tema que teníamos por acá pendiente, ¿sí? Jerry Lee Lewis, de Grandes Bolas de Fuego, el 29 de septiembre, fíjense, del 35 nació Jerry Lee Lewis, pianista y cantante estadounidense, pionero del rock and roll, apodado El Asesino, por su fuerte personalidad y puesta en escena. Su figura ha sido rehabilitada pues en las últimas décadas, entrando a formar parte en el 86 en el Salón de la Fama del Rock and Roll. Vamos a escuchar Grandes Bolas de Fuego. Falleció el 28 de octubre en Mississippi, el año 2022.

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3: 11:28.
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6: Son las 11:28 de la mañana, 11:28 de la mañana. Nos vamos a ir a la capital del estado Bolívar, a Ciudad Bolívar. Allí está nuestro compañero Marco Roldán. Nos reporta que los transformadores también se ven afectados por los constantes bajones de energía eléctrica.
7: Los constantes bajones en el suministro de energía eléctrica están generando zozobra en diversos sectores de Ciudad Bolívar. En el día de ayer, las fluctuaciones del voltaje pusieron en peligro a los habitantes de Vistahermosa y Los Próceres, donde los habitantes de esta comunidad actuaron por cuenta propia ante un riesgo inminente al notar que un poste de alumbrado público transmitía corriente eléctrica. Los mismos vecinos colocaron cinta de peligro alrededor de su estructura para evitar víctimas, especialmente a niños y adultos mayores.
8: Nos encontramos aquí en estos momentos poniendo señalización de peligro en el póster ubicado en el sector Bellomonte, Los Próceres, específicamente detrás del liceo, ya que anoche ocurrió un accidente con un niño que tocó el póster y casi queda electrocutado. ¿Por qué? Por la botadera de aceite que tiene ese transformador desde hace semana, y ya fue notificado a Elevor y no han hecho nada.
7: A su vez, la inestabilidad del sistema eléctrico causó severos daños materiales en horas de la noche en el sector Vistahermosa. Un transformador ubicado en la avenida principal justo frente al Colegio San Francisco de Asís explotó, generando un corto de inmediato en el sistema, afectando así también el cableado de fibra óptica de algunas empresas de servicio de internet de la zona. Desde Ciudad Bolívar, Marco Roldán para Radio Fe y Alegría Noticias.
6: Marco, muchísimas gracias. Los detalles en nuestra emisión de Punto y Seguimos a las 12 del mediodía. Les acompañó a esta hora Alexander Medina.
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Bueno, y ya estamos de vuelta, 11:39, dos grandes clásicos, hoy martes 29 de septiembre, y sigue sonando al fondo el gran Funk Railroad. Somos una banda americana, y es que el 29 de septiembre, un día como hoy pues, del 73, el sencillo de esta banda, Grand Funk Railroad, llegó al número 1 en Estados Unidos, de acuerdo a Billboard, con este buen sencillo. ¡Qué clásico! No somos una banda americana, de su álbum homónimo. Es el séptimo álbum de estudio de esta banda estadounidense de hard rock. Es la canción número 99 en la lista de VH1 de las 100 mejores canciones de hard rock, número 1 en Billboard, y pues todo un clásico. Y anteriormente también escuchamos a Bill Halley y Los Cometas, El Rock del Reloj. Y es que un 29 de septiembre, un día como hoy del 56, Bill Halley iguala un récord establecido el año anterior por Ruby Murray con 5 canciones simultáneas en el top 30 de el Reino Unido. Es uno de estos grandes clásicos. Podríamos comentar en lo siguiente: Rock Throat in the Right, puesto número 4. Saints Rock and Rock and Roll, puesto número 11. Rock and Roll al compás del reloj, número 13. Y Race Days, en número 17. Y See You Later, Alligator, en el puesto número 19. El rock alrededor del reloj ya era número 1 en Estados Unidos. Se le considera el primer tema de rock en la historia. Bueno, y ahora vamos con Billy Joel. 29 de septiembre del 83 se lanzó al mercado el sencillo Uptown Girl, o La Chica de la Portada, o La Chica de Modelo, ¿no? De este famoso cantante y pianista Billy Joel. Es una canción escrita e interpretada por este músico, lanzada el 29 de septiembre del 83 de su álbum Un Hombre Inocente. La letra describe a un obrero del centro de la ciudad tratando de atraer a una chica de la alta sociedad, y allí el tema Uptown Girl. El sencillo alcanzó el número 3 en la lista de Billboard en los Estados Unidos y número 1 en el Reino Unido, estando en esa posición durante 5 semanas. Vamos a escuchar a Billy Joel y Uptown Girl.

Hemos escuchado a Billy Joel y Uptown Girl, la chica de la portada o la modelo de alta sociedad. Y bueno, vamos a seguir, ya son las 11:44 minutos, tenemos dos temas más por acá. Y ahora nos vamos al 29 de septiembre del 84. El sencillo de Prince, Hagamos Locura, llega al número uno en Estados Unidos de acuerdo a Billboard Hot 100. Es una canción del año 84 de Prince y su banda La Revolución, del álbum Purple Rain o Lluvia Púrpura. Fue la canción de apertura tanto del álbum como de la película Purple Rain. Hagamos Locura fue una de las canciones más populares de Prince y fue un elemento básico para las actuaciones en conciertos. Fíjense, la canción se convirtió en el segundo hit número uno de Prince en Billboard Hot 100 y también encabezó las dos listas de componentes, la de Rhythm and Blues y Hip Hop. También Hop Dance, allí pues logró el número 3 y además logró el número 4, además de convertirse en un éxito top 10 en el Reino Unido. Es un grandioso tema, Prince, Hagamos Locuras.

¡Qué temazo este a cargo de Prince! ¡Hagamos locura! Bueno, y ya estamos llegando al final de nuestro viaje por el día de hoy prácticamente, ¿no? Hablamos de un martes 29 de septiembre. Mañana despedimos el mes. Y lo vamos a hacer con los Rolling Stones. ¡Qué banda para cerrar el programa! Y es que el 29 de septiembre del 97, los Rolling Stones publicaron su álbum Puentes de Babilonia, que viene a ser el 21º álbum de estudio en el Reino Unido y el 23º en Estados Unidos de esta banda legendaria, los Rolling Stones. Al momento de su lanzamiento, el álbum recibió opiniones encontradas de acuerdo a los críticos musicales, llegando a alcanzar los puestos número 6 en el Reino Unido, número 2 en Francia y número 3 en Estados Unidos, donde fue certificado platino por ventas millonarias. Esto fue en el 97. Para ese momento los Stones se habían convertido en todo un fenómeno de los años 90. Y allí vamos a escuchar uno de los temas clásicos, Fuera de Control. Y trabajamos para ustedes en la coordinación de la radio, Pedro González, Jorge Luis Pérez García en los controles y en la musicalización. Todos bajo la dirección del profesor Luis Ibarra y yo soy su amigo de siempre, Willy Perroni, certificado de locutor 12.035 y certificado de productor nacional independiente número 34.336. Solamente nos queda decirles gracias, muchas gracias. Apreciamos su sintonía. Mañana vamos pues a continuar viajando en el tiempo. Mañana, el miércoles 30 de septiembre. Tengan una feliz tarde, buen provecho y el resto del día bendecido. Los Rolling Stones y Fuera de Control. Hasta luego.

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0: 12 en punto de la tarde. Saludos para usted que nos acompaña. Gracias por estar con nosotros en sintonía de la Red Nacional de Radio Fe y Alegría. Esta emisión de Punto y Seguimos que le ofrecemos hoy martes 29 de septiembre junto a 22 emisoras en todo el país. También le ofrecemos a través de nuestro canal de YouTube de Radio Fe y Alegría Noticias. Le acompañamos esta tarde en nombre de todo el equipo técnico y de producción que hacen posible este espacio. Trabajando para usted está Wirmelis Villalobos en la subdirección de comunicaciones, nos acompaña también Anthony Galindo en la producción y programación nacional, de igual manera está como cada tarde Abelardo Rojas al frente de la producción informativa de este espacio. En los controles está Rafael Suárez, desde la conducción le saluda Adriana Tobar, me acompañan también periodistas de Radio Fe y Alegría en todo el país y estamos todos bajo la dirección de Vidalina Campos.
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0: Hoy tenemos información desde Bolívar. Allí habitantes de localidades del sur denuncian interrupciones en el suministro eléctrico. También sobre este tema, en Ciudad Bolívar, vecinos tuvieron que acordonar un poste que estaba dando electricidad por fallas del servicio eléctrico. Y también hoy Delcy Rodríguez pide a la Asamblea Nacional reformar la ley contra el odio.
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0: 12:01 de la tarde, arrancamos el repaso inicial de informaciones, recordando que la Asamblea Nacional tiene previsto dar hoy un nuevo paso en el proceso de renovación del Tribunal Supremo de Justicia. Es información que revisamos a esta hora desde el Pitazo. De acuerdo con la propuesta de orden del día, el segundo punto contempla la designación de los diputados que van a formar parte de la comisión preliminar, instancia que encargada de iniciar el procedimiento que llevará posteriormente a la conformación del Comité de Postulaciones Judiciales. La creación de esta comisión representa una de las primeras etapas para seleccionar a los nuevos magistrados del máximo tribunal venezolano. La reforma de la Ley Orgánica del TCJ establece que el Comité de Postulaciones Judiciales estará compuesto por 23 integrantes, 11 diputados y 12 representantes de distintos sectores de la sociedad cuya designación requiere el voto favorable de las 2/3 partes de la Asamblea Nacional. Entre las atribuciones de esta comisión estará recibir las postulaciones de los representantes de la sociedad civil, realizar una preselección y presentar posteriormente los nombres ante la plenaria parlamentaria para avanzar en la integración del Comité de Postulaciones Judiciales. Como parte de este proceso, también fueron seleccionados 100

0: 7 juristas que van a integrar un consejo encargado de revisar las credenciales y los requisitos de los aspirantes a ocupar cargos de magistrados. Esta renovación acordada contempla a los 32 magistrados que integran actualmente el TCJ y el procedimiento debe avanzar hacia la convocatoria de candidatos, la recepción y evaluación de sus credenciales y posteriormente la presentación de los postulados ante la Asamblea Nacional para la designación finalmente de los nuevos magistrados.
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0: La OFAC emite nuevas licencias que amplían operaciones petroleras en Venezuela. La Oficina de Control de Activos Extranjeros del Departamento del Tesoro de Estados Unidos emitió este 28 de septiembre las 3 licencias generales que sustituyen las versiones anteriores para ampliar la flexibilidad en los sectores de hidrocarburos, petroquímica y electricidad en nuestro país. La licencia 46E autoriza, por ejemplo, a empresas estadounidenses constituidas antes del 29 de enero de 2025 a levantar, comprar, almacenar y transportar petróleo venezolano para su importación y refinación, así como operaciones de intercambio de crudo por diluyentes. Por otra parte, la segunda licencia, la 48D, permite el envío de repuestos, software y servicios especializados para mantener operativas las instalaciones de exploración, extracción y generación eléctrica. Por otra parte, la tercera licencia, la 49B, faculta a los inversionistas a negociar y firmar contratos para nuevas actividades de exploración o expansión, aunque estos quedan como contingentes y no podrán ejecutarse sin una autorización posterior y separada de la OFAC. Estas nuevas licencias imponen también condiciones obligatorias, entre ellas que cualquier contrato con el gobierno venezolano o PDVSA debe incluir una cláusula que obligue a llevar eventuales demandas a tribunales de los Estados Unidos, Reino Unido, Francia o Singapur. También en estas disposiciones obligatorias se dice que los pagos a entidades sancionadas deben depositarse en cuentas de custodia autorizadas y se prohíben pagos en oro o criptoactivos. La importación de diluyentes hacia Venezuela y cualquier alianza con empresas de Rusia, Irán, Cuba o Corea del Norte forma parte otra vez de las prohibiciones. También se exigen reportes periódicos cada 90 días cuando los cargamentos tengan como destino final terceros países.
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0: Finalmente, le contamos que Delcy Rodríguez pide a la Asamblea Nacional reformar la ley contra el odio. La presidenta encargada de Venezuela solicitó este martes a la Asamblea una reforma de la ley constitucional contra el odio por la convivencia pacífica y la tolerancia, una ley, recordamos, publicada en 2017 y que ha sido criticada por la mayor coalición opositora como parte de un marco legal represivo. Varias redes sociales o vía redes sociales, Rodríguez indicó que con la reforma busca avanzar en la despenalización de los tipos penales previstos en esta norma y corregir, dice ella, desviaciones en su aplicación. Agregó también que esta reforma busca abrir nuevos espacios para el reencuentro entre los venezolanos y promover la tolerancia y la diversidad en pleno respeto de la dignidad humana. Es una cita textual de lo que anunció en sus redes. La mandataria exhortó entonces al Parlamento a considerar la solicitud con carácter de urgencia por su significado en la reconstrucción de la confianza en las instituciones y la dinamización de la vida democrática de Venezuela. Esta ley, publicada en Gaceta Oficial en noviembre de 2017, establece penas, recordamos, de hasta 20 años de cárcel contra los llamados delitos del odio. Una ley que diversas organizaciones no gubernamentales y defensores de derechos humanos han señalado que es una aplicación retrospectiva de la norma y representa una de las principales barreras institucionales para el libre ejercicio del periodismo independiente en nuestro país. Recordamos que bajo esta ley han sido tomados en libertad o presos, en este caso periodistas, trabajadores de medio de comunicación, también activistas, bajo la combinación de estos delitos del odio, en muchísimos casos también combinados con esta tipología de asociación para delinquir.
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0: Son ya las 12:08 de la tarde, momento de hacer una nueva pausa. Antes de irnos, como siempre, le invitamos a visitar nuestra página web www.radiofeyalegrianoticias.com. Allí consigue esta y otras informaciones, también otras notas que llegan desde las regiones. De igual manera, nos pueden conseguir en las redes sociales en el arroba Radio Fe y Alegría. Hacemos una pausa y regresamos.
1: 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Doce y ocho minutos.
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0: Doce y 10 minutos de la tarde, estamos de vuelta con usted en Punto y Seguimos. Estamos en vivo en la emisión de este martes y hacemos ya nuestro primer contacto informativo por las regiones.
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0: Arrancamos este repaso hacia el sur del estado Bolívar. Allí habitantes de estas localidades denuncian que a las interrupciones del suministro eléctrico se suma una dinámica económica donde el oro se ha convertido en moneda de cambio. Francesca Díaz está allí y nos tiene la nota.
6: Vivir sin luz y pagar con oro. Esa es la realidad que se impone al sur del estado Bolívar, específicamente en el municipio Sifontes. Un equipo de Radio Fe y Alegría Noticias recorrió durante 48 horas los poblados de El Dorado y el kilómetro 27, de ciertos informativos de los que se llegan a conocer sucesos impactantes, pero hay poca información sobre la rutina del ciudadano. Vivir en esta parte de la región se traduce en soportar el eslabón más débil del colapso eléctrico del país. Según los residentes, aquí no se trata del fenómeno del Niño, ya que desde hace mucho tiempo la electricidad es casi un mito en la zona. Los cortes de energía presenciados por este medio se extendieron unas 8 horas. Sin embargo, durante el día, la mayoría de los comercios intenta sobrevivir con plantas eléctricas. Esto supone un alto costo en adquisición de combustible. Por ejemplo, una posada de la zona usa su planta hasta la 1 de la madrugada. El resto de la noche, los huéspedes se quedan a oscuras. Pocos se atreven a hablar. Declarar ante un micrófono se vuelve un riesgo ante posibles represalias por parte de los llamados sindicatos o sistemas. A este colapso se le suma la anomalía económica. El Bolívar desapareció de los pueblos mineros. En los supermercados, las etiquetas de la comida, la ropa y el calzado no marcan bolívares, se exhiben en gramos de oro. Este metal precioso se pesa en las cajas registradoras usando balanzas rudimentarias, relegando el dólar a un segundo plano y rechazando alternativas como el uso de punto de venta. Todo se resume en una dinámica donde el bienestar se mide en litros de combustible y la alimentación pesa una grama de oro. Desde Ciudad Guayana, Francesca Díaz, Radio Fe y Alegría Noticias.
0: Una de las tantas caras de pues esta carencia del sistema eléctrico nacional que pues hoy día, como explica Francesca, en muchísimos espacios tiene el nombre del niño, pero en otros tantos tiene ya meses y meses y es no es más que el resultado del deterioro del sistema eléctrico nacional. Seguimos en Bolívar, seguimos hablando de este problema. Allí vecinos de Ciudad Bolívar acordonaron un poste eléctrico, un poste que estaba dando corriente y exigen atención ante las fallas del servicio en esta localidad del país. Allí está también Marco y Roldán con la nota.
7: Los constantes bajones en el suministro de energía eléctrica están generando zozobra en diversos sectores de Ciudad Bolívar. En el día de ayer, las fluctuaciones del voltaje pusieron en peligro a los habitantes de Vistahermosa y Los Próceres, donde los habitantes de esta comunidad actuaron por cuenta propia ante un riesgo inminente al notar que un poste de alumbrado público transmitía corriente eléctrica. Los mismos vecinos colocaron cinta de peligro alrededor de su estructura para evitar víctimas, especialmente a niños y adultos mayores.
8: Nos encontramos aquí en estos momentos poniendo señalización de peligro en el poste ubicado en el sector Bellomonte, Los Próceres, específicamente detrás del liceo, ya que anoche ocurrió un accidente con un niño que tocó el poste y casi queda electrocutado. ¿Por qué? Por la botadera de aceite que tiene ese transformador desde hace semana y ya fue notificado a Elevor y no han hecho nada.
7: A su vez, la inestabilidad del sistema eléctrico causó severos daños materiales en horas de la noche en el sector Vistahermosa, un transformador ubicado en la avenida principal justo frente al Colegio San Francisco de Asís explotó generando un corto de inmediato en el sistema, afectando así también el cableado de fibra óptica de algunas empresas de servicio de internet de la zona. Desde Ciudad Bolívar, Marco Roldán para Radio Fe y Alegría Noticias.
0: Y bueno, nos une definitivamente entre tantas otras cosas este problema con el servicio eléctrico. Nos vamos ahora al occidente, hacia La Guajira. Allí unas 20 familias tienen 33 días sin servicio eléctrico. El reporte nos los ofrece a esta hora Eira González.
9: Imaginen vivir más de un mes sin refrigeración, sin ventilador y en medio del calor sofocante. Esta es la cruda realidad de 20 familias que hoy cumplen 33 días continuos sin servicio eléctrico en la comunidad José Leonardo Fernández en el municipio Guajira. La razón, un transformador averiado que los dejó a oscuras y en el olvido.
10: Verdaderamente tenemos 33 días ya sin ninguna respuesta de la gente gubernamental sobre el problema del transformador y nos preocupa, estamos muy preocupados. Hemos visto que en otras comunidades le han dado respuesta, pero aquí no nos han llegado, no nos han dicho nada, no han estado aquí ninguna de las personas que en verdad nos dé una solución a esto. Ya la gente aquí de la comunidad me están diciendo de que si no nos prestan atención vamos a tener que salir a la calle y ver qué solución nos van a dar.
9: La pérdida de alimentos representa un golpe directo al bolsillo de estas familias. En medio de la crisis, abastecerse día a día se ha vuelto una misión imposible, pero la falta de refrigeración no es el único drama. La salud de los más vulnerables empieza a resistirse por la alta temperatura que se registra en horas de la noche en esta entidad fronteriza.
11: Sufro de la calor y eso, no tengo, en un freezer ahí se me va a echar a perder la comida, no compramos nada porque no tenemos luz.
12: Bastante fuerte, se nos perdió todos los alimentos porque estamos sin nevera, estoy padeciendo bastante problema de tensión, no sufro tensión, pero debe ser el calor. Todo lo que podamos consumir hay que comprarlo, todo nos está llevando a caos y por favor que nos ayuden y nos colaboren y podamos tener ese servicio.
9: 33 días equivalen a más de 790 horas en penumbras. 20 familias que exigen a las autoridades competentes y a la empresa de energía eléctrica Corpoelec el reemplazo inmediato del transformador quemado para recuperar la dignidad y la tranquilidad en sus hogares. Desde el municipio Guajira, Eira González, Radio Fe y Alegría Noticias.
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0: 33 días sin luz en medio de estos calorones, en medio de esta pepa de sol que nos acompaña hoy día, hay que verle la cara. 12:18 minutos de la tarde, hacemos una pausa, a la vuelta seguimos recorriendo el país.
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13: Y 18 minutos.
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0: Doce veinte minutos de la tarde, estamos de vuelta con usted en Punto y Seguimos, le acompañamos en vivo a través de 22 emisoras en todo el país, también hasta ahora en vivo en nuestro canal de YouTube Radio Fe y Alegría Noticias. Nos vamos a otra ronda informativa.
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0: La Plataforma Unitaria Democrática de Apure dice apoyar las protestas de ciudadanos por la acentuada crisis eléctrica que vive esta región. Allí está Alexander Medina y nos tiene la información.
18: En el estado Apure también son constantes los continuos razonamientos eléctricos, pero además la crisis eléctrica en la entidad llanera se agrava por constantes fallas que se presentan con la quema de transformadores, la caída de líneas de transmisión y también la avería de algunos circuitos en algunas subestaciones en los 7 municipios de la entidad. Ante esta calamidad con este servicio público, Jorge Echenique, de la Plataforma Unitaria Democrática, hace una exigencia a las autoridades de Corpoelec y del gobierno regional y nacional para que terminen de solucionar este problema que termina afectando la calidad de vida de todos los ciudadanos.
19: Principalmente nuestros niños, nuestros abuelitos, la gente habla de empezaron con 6 horas, ya van con 8 horas, y de hecho uno de los mensajes que nosotros damos es que bueno, que de manera pacífica tenemos que alzar la voz, porque si nosotros no alzamos la voz, si nosotros no reclamamos, no van a ser 8 horas, sino que van a ser 16, después de las 16 serán las 24 y luego tendremos servicio eléctrico cada 3 meses, como pasa en Cuba realmente. Entonces es importante pues que la comunidad de nuestro estado y San Fernando tiene que tener esa capacidad y esa valentía y no dejar que la solución de los problemas solamente vengan de las autoridades gubernamentales, del apoyo político de que estamos haciendo nosotros el esfuerzo en esta situación en que nos encontramos.
20: Este lunes 28 de septiembre, desde las 6:15 de la tarde, se generó un gran apagón que terminó afectando a los municipios del sur del estado Guárico y a 4 municipios del estado Apure: San Fernando, Viruaca, Achaguas y Pedro Camejo, debido pues a una nueva caída de la línea de alta tensión 230 kV que proviene desde el estado Aragua y llega hasta la capital del estado Apure. Desde San Fernando, Alexander Medina, Radio Fe y Alegría Noticias.
0: 12:23 de la tarde, cambiamos de tema, nos vamos ahora a Delta Macuro. Allí estudiantes del Zamuro pierden clases en la tarde porque el mal estado de la carretera impide que llegue transporte, la circulación de transporte público en esta localidad. Allí está Alejandro Ramos con la información.
21: Cada día la situación de los estudiantes del Zamuro se complica debido al mal estado de la carretera principal, la cual estaría impidiendo el arribo de las unidades autobuseras en horas del mediodía, obligando a los adolescentes a tener que regresarse a sus casas y perder un día de clases. De acuerdo con Juan, un vecino de esa zona, en varias oportunidades, los estudiantes que ven clases en horas de la tarde en el casco central de Tucupita han quedado vestidos y alborotados en la parada del transporte, porque en ocasiones solo un camión Perrera llega al lugar en la mañana y retorna en horas de la tarde.
22: No es la primera vez, eso siempre ha pasado así. No tenemos transporte para la comunidad del Zamuro. A veces cuando mandan solamente una Perrera, una camionetica de esa no agarra muchos pasajeros. Y eso es un despelote de la gente corriendo, los estudiantes van a montarse, el que entró, el que no se quedó ahí. Entonces tenemos los muchachos pasando trabajo en el tema que no vienen a clase, los que venimos a trabajar no venimos por el tema del transporte también, no tenemos. Y cuando la mandan, porque a veces que no la mandan. Hoy al mediodía, los estudiantes que venían a ver clase en la tarde no mandaron transporte. No le mandaron transporte a los estudiantes en la tarde y los muchachos tuvieron que devolver, los estudiantes.
21: Desde hace 2 años, los vecinos del Zamuro han estado sufriendo la falta de transporte, ya que según ellos, los conductores de la línea Harold, la cual es la que cubre la ruta, se estarían negando a ir a esos lugares por el deterioro que tiene la carretera. Radio Fe y Alegría Noticias pudo conocer que esta ruta está en la lista para ser asfaltada, sin embargo, se desconoce la fecha exacta de la atención. Y hasta acá el reporte informativo desde Tucupita, estado del Tamacuro, Alejandro Ramos para Radio Fe y Alegría Noticias.
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0: 12:25 de la tarde, a propósito de este ordenamiento de Delcy Rodríguez, presidenta encargada de nuestro país, de la derogación o la reestructuración de la ley del odio. Ya hay algunas primeras impresiones. El Colegio Nacional del Periodista escriben en sus redes sociales que ante la solicitud hecha por la presidenta encargada Delcy Rodríguez de una reforma a la ley contra el odio, el CNP reitera que este instrumento debe ser derogado por su carácter altamente punitivo y discrecional, que viola derechos constitucionales, entre ellos el derecho humano a la libertad de expresión. A esta normativa deben sumarse la derogación de otras leyes inconstitucionales como la ley contra el terrorismo y la delincuencia organizada, que han servido para perseguir la libertad de pensamiento y la disidencia política. Es parte de lo que escribe, recordamos o reiteramos, el Colegio Nacional del Periodista a propósito de este llamado que decíamos hacía más temprano la presidenta encargada Delcy Rodríguez. Son las 12:26 de la tarde, hacemos una pausa y ya estamos de vuelta.
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0: Minutos de la tarde, estamos de vuelta con ustedes, estamos en vivo en la emisión de este 29 de septiembre de Punto y Seguimos, la revista meridiana de la Red Nacional de Radio Fe y Alegría.
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0: Para hoy, 29 de septiembre, para este martes, la Asamblea Nacional debe o está pautado que la Asamblea Nacional designe la comisión preliminar que va a iniciar la conformación de este comité de postulaciones para el Tribunal Supremo de Justicia. Esto es parte de estos acuerdos, de estos avances que en teoría ha tenido la mesa de diálogo, de que tiene pues ya 2 rondas de discusión, de conversación, de acercamiento en nuestro país. Para hablar un poco sobre este proceso, eso que arranca, sobre las garantías también necesarias para la confianza en la designación de los magistrados del TCJ, nosotros conversamos a esta hora con Laura Lousa. Ella es abogada, directora de Acceso a la Justicia, nos acompaña hasta ahora en vivo. Muchísimas gracias y buena tarde.
4: Buenas tardes, gracias por la invitación.
0: Sí, le escuchamos. En primer lugar, pues conocer o que pueda explicarnos cuál es este proceso que arranca hoy, o que, digamos, de alguna manera continúa, pero cuál es este paso que estamos enfrente hoy y que debería darse en la Asamblea Nacional.
4: Sí, básicamente es el proceso para la selección y luego designación definitivas de magistrados del Tribunal Supremo, tanto como principales como suplentes, porque lo que se decidió en la mesa de diálogo es que se iba a renovar todo el Tribunal Supremo. Y el Tribunal Supremo hoy en día tiene 20 magistrados principales y 20 suplentes, pero hubo una reforma hace unos meses que lo subió a un número de 32. Entonces lo que hay que designar son 32 principales y 32 suplentes. Eso es lo que estamos ahorita, que está empezando. Calculamos por los plazos legales, etcétera, que tomará unos 2 a 3 meses.
0: Ahora bien, tras este paso o en medio de este paso y este proceso, ¿cuáles son las garantías también que como ciudadanos debemos exigir y debemos también hacer como ese ejercicio de ir viendo, de ir pues tratando de ejercer la contraloría necesaria?
4: Sí, primero que todo es muy importante que todo sea público y transparente, es decir, que conozcamos el cronograma. Ayer hubo una noticia al respecto del cronograma de ese proceso, porque eso nunca ha sido completamente público. Luego que conozcamos bien la manera en que se hace la convocatoria para que esas personas se postulen o los postulen también la academia, organizaciones reconocidas, y sobre todo lo más importante es que se publique el baremo, que no lo hemos conocido prácticamente desde la propia Constitución, y que además el baremo permita justamente evaluar a personas para lograr los requisitos indispensables que se necesitan para ser un magistrado del Tribunal Supremo de Justicia.
0: A propósito justamente de la necesidad de este baremo, entiendo que Acceso a la Justicia, por ejemplo, ha hecho un planteamiento de cuáles son como esos criterios claros, necesarios, además, entendiendo la importancia de lo que implica el Tribunal Supremo para nuestro país, para la institucionalidad, para pues la aplicación de leyes y sobre todo pensando en la carrera, por ejemplo, hacia las elecciones, que pues tantos sectores de la sociedad están pidiendo, este es un punto de partida importante. Entonces, conocer un poco qué es lo que plantea ese baremo que propone Acceso a la Justicia para este punto.
4: Sí, lo que nosotros hicimos es tomar en cuenta lo que dice la Constitución y la ley sobre la materia, que establece de manera muy clara cuáles son los requisitos mínimos indispensables para que una persona sea magistrado. Entonces, lo que hicimos es tomar esos requisitos, organizarlos y ponerle un puntaje. Y hay ámbitos que la propia ley y la Constitución dicen que son reconocida honorabilidad, reconocida competencia, donde, bueno, en la reconocida honorabilidad básicamente se dice que no tenga antecedentes penales, pero sabemos que la honorabilidad va más allá que eso. Entonces ahí establecimos parámetros, como que sea una persona, bueno, que no haya cometido plagio en trabajos académicos, en las universidades donde ha estado, etcétera, trabajos de ascenso, publicaciones, una persona que no tenga denuncias de violencia contra la mujer, por ejemplo, que no sea una persona que ha recibido sanciones administrativas o de algún tipo importante. Entonces, cosas de este estilo. Y luego, en cuanto a la reconocida competencia, además de lo que es la profesión, que la Constitución lo regula de una manera muy clara, con tres perfiles esenciales, que son o eres un juez de carrera con un cargo como juez superior, con reconocido prestigio y con sentencias que obviamente muestren tu buen desempeño, y tienes que además tener posgrado, o eres un profesional de libre ejercicio, siempre tienen que ser abogados todos, que también tenga reconocida competencia, sea reconocido y además tenga posgrado, o eres un profesor titular de una universidad, es decir, en ese caso hay que tener doctorado, y también tienes que tener reconocido prestigio y 15 años. Es decir, cualquiera de estos perfiles son válidos según la Constitución, pero además dice reconocida competencia. Entonces, no es solo que seas de reconocido prestigio en tu cargo, sino que además tengas determinadas cosas que te hacen como un jurista, que es lo que dice la Constitución, de reconocida competencia. Entonces allí, bueno, pusimos evaluación en cuanto a publicaciones, en cuanto a, por ejemplo, si fue de los primeros de su promoción, si obtuvo cum laude, si tuvo cargos, por ejemplo, como si trabajó en clínicas jurídicas, o sea, que tiene una vocación social, o en organismos de derechos humanos, haber defendido casos, cosas de este estilo, ¿no? Entonces, para justamente que se pueda medir con números todo eso que a veces, pues, es subjetivo relativamente, y a lo mejor, bueno, para nosotros esa persona no es reconocida en el mundo, qué sé yo, académico, pero en el mundo del ejercicio en la calle, en los tribunales, ese señor es, bueno, el mejor abogado del mundo. Vamos a poner un ejemplo. Entonces, lo que quisimos fue eso, porque también, como no hemos conocido ningún baremo hasta ahora, entonces, como facilitar la tarea a justamente la Asamblea Nacional y la Mesa de Diálogo, pues, para que tengan un instrumento que les pueda servir para hacer esa medición como debe ser, porque en realidad es ahí donde está todo el tema. Si esas personas tienen esos requisitos y son, hay uno muy importante que es la independencia, donde básicamente no puede ser una persona que sea un activista político. Si, por ejemplo, fue magistrado del Tribunal Supremo, bueno, en algún momento hay que revisar su sentencia. No puede ser simplemente, bueno, que él fue magistrado, entonces tiene carrera judicial, entonces tiene el tiempo, tiene posgrado, tiene doctorado, tiene publicaciones. Ajá, pero ¿qué hizo cuando estaba ahí? ¿Qué sentencias dictó? ¿Las hizo a favor de la gente, del ciudadano? Entonces, eso es lo que estamos proponiendo, básicamente.
0: Hablando justamente, pues, de esto de la imparcialidad, de la independencia, que ha sido una como de los talones de Aquiles de nuestro sistema de justicia en los últimos años, que es una de las preocupaciones también más recurrentes de la gente cuando intenta pensar en este proceso, para darle credibilidad también a esta selección. ¿Qué papel o cómo pudiéramos hacer o cómo debería hacer esta comisión para tratar de garantizarle a la gente que pues la política nuevamente, el partidismo, porque más allá de la política, el partidismo no secuestre este proceso en un momento tan importante donde además vemos tanto de figuras de la oposición como del mismo oficialismo reconocer que es necesario recobrar la confianza, y parte de la confianza fundamental entra por allí?
4: Sí, es totalmente importantísimo lo que tú dices y es fundamental, y es algo que es justamente eso es lo más importante a monitorear. ¿Quiénes van a ser estas personas que se presentan? ¿Quiénes son estas personas que pueden resultar preseleccionadas? Porque lo que vamos a tener el próximo mes es como un, primero como toda la postulación, todo el proceso de quiénes van a candidatearse, vamos a decir, como magistrados. Pero antes de eso vamos a también tener un comité que se llama de postulaciones judiciales, donde un grupo de ciudadanos pueden ser parte de 12 personas, concretamente la sociedad civil, y es importante ver quién los van a conformar, porque lo que primero va a haber un grupo que es de puro diputado, que se van a elegir el martes próximo dentro de la Asamblea Nacional, y después ese comité también va a tener 12 personas de la sociedad civil, y eso es lo que va a venir después. Es importante saber quiénes son esas, quiénes van a ser, y ver si son independientes. Y después de eso, ver también cómo se van a dar esos, vamos a decir, esa negociación, que al final va a ser obviamente política, pero que tiene que ser con estándares, que es lo que estamos hablando, porque la Constitución es muy clara y lo dice, cuáles son los estándares. Y si las personas que se postulan y luego, sobre todo, quedan preseleccionadas para luego que la Asamblea como tal en su pleno, que entiendo que va a funcionar conjuntamente con la de 2015, en ese sentido de la decisión, es como si tuviéramos algo ampliado, un poco esta fórmula un poquito rara que estamos teniendo, ¿no? Con esta mesa de diálogo, pues si de verdad esas personas que va a terminar de designar cumplen con los requisitos, pero ya la preselección nos va a dar un indicador, porque las que deberían quedar en la preselección deben ser definitivamente todas personas que cumplen los requisitos. Y de ahí, entonces la asamblea o la mesa de negociación, o ellos dos conjuntamente dirán, bueno, yo prefiero este y tú prefieres este, pero los dos tienen las credenciales. Y ese es el trabajo que viene ahorita, que es importante. Esa preselección tiene que ser correcta y tiene que estar bien hecha. Eso va a tomar, ya te hablo de 2 meses más o menos, 2 meses y medio, porque 2 meses calculo yo, si lo hacen con buena velocidad, y también dependerá cuánta gente se postula, ¿no? Porque también habrá que ver eso. Y es muy importante la apertura en los medios, que puedan verse los recaudos allá en la asamblea, ver quiénes son esos candidatos, qué hicieron, qué no hicieron, tener esos nombres, porque ahí es donde nosotros como ONG y ustedes como parte de lo que son los medios de comunicación pueden decir, ah, ok, esta persona es, no es, mira, levantamos ahí la voz, y entonces esa persona no debería ser preseleccionada, esa persona no puede ser preseleccionada. Entonces eso es fundamental, que haya esa transparencia y esa posibilidad de acceso.
0: Y ya para cerrar, importante dimensionar también, ¿no? Por ejemplo, en los últimos años, ¿qué decisiones emanadas por el Tribunal Supremo han marcado, por ejemplo, la historia hoy en día, ¿no? De dónde salen y por qué la importancia de seleccionar correctamente, de que sea un proceso, repetimos, transparente, que garantice y dé respaldo de confianza para todos los actores, digamos, del país, sociedad civil, partidos políticos, medios de comunicación, ciudadanía en general, porque a veces cuando pensamos en el Tribunal Supremo, pensamos en una institución pues muy lejana a la gente, pero hay decisiones y hay acciones que están vinculadas con nuestro día a día y cuyas consecuencias pues arrastramos hoy en muchas de las crisis que vivimos.
4: Bueno, la más importante y la más reciente que hemos vivido ha sido relacionada con las elecciones del 28 de julio, ¿no? Donde la sala electoral sustituyó literalmente al Consejo Nacional Electoral e hizo lo que la ley dice que debe hacer el Consejo Nacional Electoral y se puso a validar lo que le tocaba hacer al Consejo Nacional Electoral. Entonces, básicamente validó lo que decía el poder político, el partido de gobierno, y no hubo un proceso real. Y al final del día lo legalizó. Y eso lo hemos visto de verdad que con el tema del Tribunal Supremo, sobre todo después de 2004, donde el chavismo se apoderó del Tribunal Supremo completamente, hemos visto eso recurrentemente. Lo que pasa, como tú bien dices, eso no nos quedó tan claro, sino muy adelante. En 2017 hay dos sentencias muy graves que le quitaron todas las competencias al que después hubo todas las protestas a la Asamblea Nacional de 2015, justamente. Entonces, allí, en ese momento, ahora no nos recordamos, pero en ese momento fueron fundamentales para un antes y un después, ¿no? Y después de esas, bueno, nosotros contamos 143 más, ¿no? O sea, entonces ahora en total 145, todas, decía la Asamblea Nacional una cosa y el Tribunal Supremo, porque en aquellas originarias había dicho, lo que yo diga va por encima de la Asamblea y yo decido, o el Ejecutivo. Entonces, básicamente, la anuló. Entonces ahí vemos cómo ha habido ya varias que nos han cambiado totalmente la vida porque no ha permitido que funcione la separación de poderes, que es lo que todos queremos. Y la separación de poderes es lo único que te va a garantizar que tú tengas un Estado que se adhiere a lo que son los derechos de las personas, los derechos humanos, la democracia, y no a lo que el grupo que está en el poder, el partido que está en el poder, haga lo que desea, que al final es muy humano. O sea, es que eso no es que el chavismo o el partido tal, todos los seres humanos tenemos a eso, y por eso es que existen estos principios generales de cómo debe funcionar un Estado, y un Estado moderno debe ser un Estado de derecho, porque si no pierde la institucionalidad y pierde realmente su rol, y es lo que hemos visto en este país, donde realmente el Estado no cumple, o el gobierno, el rol que es proteger a sus ciudadanos, prestarles sus servicios, garantizarles sus derechos, bueno, y lograr sobre todo que tengan condiciones de vida dignas y prósperas, que es lo que queremos todos, ¿no? Entonces, eso es lo que en realidad queremos todos, y el Tribunal Supremo justamente tiene ese rol de máximo garante de eso, y debe impedir cuando eso no sea así y ponerle freno al poder. Y eso es lo que no hemos visto. Al fin, al revés, más bien, le da pie, lo autoriza, lo legitima, lo legaliza, y eso ha sido clave, y por eso creo que es una buena decisión empezar por ahí la restitucionalización. Sin embargo, también hay que llevarla con cierta velocidad porque son muchos los problemas, y tenemos que avanzar, y no es solo el tema del Tribunal Supremo, son millones de temas, y también el tema electoral, ¿no? Entonces, realmente ojalá que pronto podamos ver cambios, y ojalá que de verdad por lo menos este proceso sea llevado de la manera adecuada.
0: Muchísimas gracias por acompañarnos. Es Laura Lousa, abogada, directora de Acceso a la Justicia, hablando sobre este proceso que, como bien dice ella, se espera que con celeridad pueda tomarse por lo menos 2 meses, pero es un proceso también en el que estamos todos llamados a atender, a estar, pues, digamos, prestos, conscientes, indagando, conociendo por la importancia de este proceso, de la reestructuración del Tribunal Supremo de Justicia, lo que eso significa para la democracia, para eso que en algún momento se mencionaba mucho, pero en los últimos años parece ser un término en desuso, que es esa independencia de poderes, esa garantía de acceso a la justicia, que es la puerta también para tantos otros elementos y tanta calidad de vida y beneficios para la ciudadanía. Nosotros a las 12:45 minutos de la tarde hacemos una pausa y ya estamos de vuelta.
23: 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Doce y 46 minutos.
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0: minutos de la tarde, estamos de vuelta con usted, estamos en Punto y Seguimos, tenemos otro contacto informativo por las regiones.
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0: Arrancamos en el oriente para contarles que vecinos del sector Valenzuela protestan por los apagones. Allí está Orlando Chacón con la información.
10: Los habitantes del sector Valenzuela, ubicado en la avenida Raúl León y en la zona sur de Maturín, trancaron al día de hoy esta principal arteria vial de la capital monaguense como medida de protesta ante los constantes apagones que se registran diariamente en esta comunidad, especialmente en horas nocturnas. Expresaron estar cansados de las interrupciones en el servicio eléctrico, asegurando que paralizan sus actividades cotidianas y generan daños irreparables a sus electrodomésticos. Greidis Brito, protestante y residente de esta zona perjudicada por estos apagones, mencionó que se han visto en la necesidad de salir a la calle a protestar porque diariamente le suspenden la energía y está afectando principalmente a los niños que tienen que ir temprano a sus centros educativos.
11: La comunidad ha tenido la necesidad de salir a la calle porque estamos cansados de que todas las santas noches, no hay una noche, y nosotros le pedimos a Dios que no se vaya la luz en la noche, por favor, porque nuestros hijos van al colegio, como un niño se trasnoche y va al otro día a clases. El llamado es que por favor no restablezcan el servicio. No nos vamos a mover de aquí hasta que no nos restablezcan el servicio eléctrico.
10: Norbis Urquía, otra residente de este lugar, manifestó que le cortan la luz desde las 8 de la noche hasta las 3 de la mañana y ya están cansados de que no se les atienda en esta problemática.
11: Los apagones que tenemos todas las noches a partir de las 8 de la noche hasta las 3 de la mañana, cosa que es inhumana. Ya estamos cansados de los apagones, del razonamiento que están haciendo y que creo que no es justo porque no nos han hecho ni siquiera han hecho caso omiso. Bien sabemos lo que está sucediendo en el país, pero nosotros no somos culpables del desfalco que ha habido.
10: Los vecinos expresaron su indignación ante esta situación eléctrica que se vive actualmente en la entidad monaguense. Ellos aseguran que paralizan sus actividades cotidianas. Desde Maturín, Estado Monagas, Orlando Chacón, Radio Fe y Alegría Noticias.
0: A las 12:49 minutos de la tarde seguimos en el oriente del país, pero hablamos de salud porque vecinos piden mejorar las condiciones del CDI de Naricual. Esto es en Anzoátegui, allí está nuestro compañero Javier Guaipo.
12: En preocupantes condiciones afirman los vecinos que está el Centro de Diagnóstico Integral Alejandro Tejera Cuenca, ubicado en la parroquia Naricual del municipio Simón Bolívar, al norte del estado Anzoátegui. Según dijeron, dicho centro asistencial tiene varias deficiencias, las cuales quedan expuestas al momento de tener que brindar atención médica a las personas.

Otros lugareños resaltaron que el CDI no escapa de los racionamientos eléctricos que aplican en la zona, lo que los deja en una situación aún más vulnerable en caso de que algunos de los vecinos del casco central de Naricual o de comunidades cercanas presente una emergencia médica.

0: Finalmente destacaron la labor que ejerce el personal que atiende en el centro asistencial, pues hacen lo que pueden con lo que tienen. Desde el estado Anzoátegui, Javier Guaipo, Radio Fe y Alegría Noticias.
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2: 12:51 minutos de la tarde. Antes de irnos a la pausa, pues le contamos también, acaban de verificar, confirmar nuestros compañeros de Radio Fe y Alegría en La Guajira, que fue finalmente reabierto el paso fronterizo hacia en la zona de Paraguachón. Recordamos que hay una protesta o había una protesta desde el pasado domingo que mantenía cerrado el tránsito en este espacio de la localidad. Recordamos que se trataba de una protesta familiar por la detención de una persona hace 14 meses. Finalmente, luego de 9 días, se reabre el paso, un paso que pues también tenía afectada obviamente la dinámica local. A esta hora, 12:52 minutos de la tarde, hacemos una pausa y ya estamos de vuelta.
1: 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Y 52 minutos. 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
2: Minutos de la tarde, estamos de vuelta para el cierre de la emisión de este martes.
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2: Es noticia hasta ahora que la imprudencia al volante incrementa los accidentes de tránsito en Machiques.
3: El alarmante incremento de accidentes de tránsito en Machiques enciende las alarmas de la comunidad. Pese al buen estado de las vías, solo el pasado fin de semana se registraron 4 choques graves, donde hubieron lesionados y una víctima mortal. Motorizados y peatones coinciden que la imprudencia al volante, el exceso de velocidad y el consumo de alcohol es el detonante para que ocurran estos accidentes.
4: Rosaura de los Santos, los motorizados haciendo caballitos. Falta de respeto hacia los pares. Cuando voy con mi hija, pues menos mal que ella va despacio y me he dado cuenta que se nos cruzan. Yo cuando salgo, yo mantengo siempre asustada, porque no sabe uno si uno va a llegar vivo a la casa. Yo digo que presencias de las autoridades que le competen. En ese caso, me imagino que sería tránsito.
5: Albayanés Jiménez, los motorizados no respetan peatones, no respetan que un carro esté adelante, no quieren sobrepasar y alta velocidad. A veces no utilizan los cascos. Imprudencia. Hay muchos carajitos que tienen, son menores de edad y los papás les saltan las motos. Eso también es responsabilidad de los padres. Que las autoridades trabajen como debe ser.
6: Leonel Enrique Moreno, me dedico aquí a trabajar con mototaxi. Viajo para donde me salga. Y yo de 60 lo paso. Al menos yo tengo la precaución de andar despacio, respetar la señal de tránsito, porque yo me quiero yo mismo, pues. Todos los días hay accidentes por falta de precaución. Pues espero, porque ahorita hay mucha gente embriagada en el alcohol, que yo le hago un llamado más bien a los padres. Si quieren a sus hijos, no le compren una moto.
3: Debido a esta situación, buscamos la opinión de las autoridades y no estuvieron autorizados para poder dar un informe preciso de cuántos son los lesionados que se registran a diario. Mientras tanto, los habitantes exigen mayor conciencia familiar y piden a las autoridades mano dura para detener esta racha de siniestros. Desde Machiques, reportó Frenis Gómez para Radio Fe y Alegría Noticias.
2: Al cierre le contamos también que la falta de iluminación en vía de acceso al urbanismo del Tigre incrementa el riesgo también de accidentes nocturnos.
7: Habitantes y conductores que transitan por la arteria vial que conecta la redoma metropolitana con el cementerio Jardín de Guanipa en el municipio Simón Rodríguez al sur del estado Anzoátegui denuncian el grave peligro que representa el colapso del alumbrado público en la zona, así como también la falta de luminaria sumada a los baches y la ausencia de acera que ha convertido la vía en una amenaza constante al caer la noche. Por lo que residentes de los sectores adyacentes como Parque Las Colinas, así como también el Recreo, Las Mercedes y el Portal han manifestado su preocupación preocupación ante la alta probabilidad de accidentes viales y hechos delictivos. Un vecino de Parque Las Colinas señaló que el riesgo afecta por igual a peatones y choferes.
8: Hace falta porque muchos transeúntes, residentes también que no cuentan con vehículos, se podrían ver afectados.
7: Y es que la problemática se agrava a partir de las 8 de la noche debido a la escasez del transporte público, situación que obliga a trabajadores y estudiantes a desplazarse a pie o pedir cola en plena calzada sin visibilidad.
8: Uno es alta hora de la noche porque no hay transporte, sin embargo hay personas que he visto que llegan a las 9, 10 de la noche y están allí esperando cola. Sin embargo, en algunas oportunidades le he dado la cola a algunos vecinos, pues Recreo, Las Colinas, Las Mercedes.
7: Por su parte, la ciudadana Inés Gutiérrez advirtió sobre la vulnerabilidad de los peatones al cruzar por esa zona solitaria.
9: Entonces es muy importante que se ilumine porque es un área muy transitada, pues a altas horas de la noche la zona se encuentra un poco sola y pueden ocurrir algún tipo de accidente, ya que hay carros que no cuentan con la luminaria necesaria o personas un poco imprudentes, y sumándose a eso la falta de electricidad evidentemente puede ocasionar algún tipo de accidente, y es lo que menos se desearía.
7: Asimismo, Julio Soto, quien es residente de la zona, relató el temor con el que retorna a su hogar diariamente.
10: El tema ahí es que, bueno, yo he estado transitando y me ha tocado transitar de noche y me he encontrado con personas casi llegando en la vía, y me las consigo casi cerca del vehículo y he tenido que esquivarla. De verdad que es bastante peligroso, es bastante arriesgado, tanto para la persona que está caminando como para el que va manejando, porque uno termina hasta metido en un problema por un accidente que uno pudiera generar, pues.
7: Y es que ante esta situación, la comunidad hizo un llamado urgente a las autoridades locales, así como también a los organismos competentes, para que ejecuten un plan de asfaltado o instalación de luminarias, evitando así que la penumbra en esta importante arteria vial provoque pérdidas humanas. Esta es la información que tenemos desde la zona sur del estado Anzoátegui, y Belice Figueroa, Radio Fe y Alegría Noticias.
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2: Son ya las 12:57 minutos de la tarde, hora de despedir la emisión de este martes, una emisión que preparamos para usted junto a Wirmelis Villarreal.

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2: Doce y 59 minutos. 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

Muy buenas tardes, sean bienvenidos a una nueva edición del programa En Este País, a través de esta, la señal nacional de Radio Fe y Alegría en toda Venezuela. A esta hora de la tarde transmitimos para todos ustedes a través de la Red Nacional de Radios de Fe y Alegría, más de 20 emisoras conectadas en todo el territorio nacional. También lo hacemos en las multiplataformas digitales, en el canal de YouTube, Radio Fe y Alegría Noticias, Radio Fe y Alegría Media.

0: Y Radio Fe Alegría Barquisimeto, donde estamos emitiendo la señal matriz para todos ustedes. Recuerden que les acompañamos de lunes a viernes de 1 a 2 de la tarde para hablar de emprendimiento, de economía y de productividad. Les saludamos en nombre de todo el equipo técnico y de producción. En el control técnico y la producción del programa está Yosimar Pereira. En la asistencia de redes sociales y plataformas audiovisuales, Fernando Rivas y Joamir Noguera. En la subdirección de comunicaciones, Wilmelis Villalobos. En la coordinación de producción y programación nacional, Anthony Galindo. Y en la conducción de este programa, quienes habla, Rosender Evíez. Estaremos junto a periodistas, comunicadores y emisoras de Radio Fe y Alegría, todos bajo la dirección de la profesora Vidalina Campos. Sean bienvenidos a este espacio. Recuerden que también estamos con todos ustedes en las redes sociales. Somos @ Radio Fe y Alegría, @ En Este País Radio, @ Rosendre Víez, mi cuenta en Instagram personal. La mensajería de texto ya disponible para todos ustedes, el 0424-555-3146, para que nos hagan llegar sus mensajes de sintonía y también si desea que abordemos algún tema en particular en el programa. Aquí con gusto estaremos, nuestro equipo de producción, recibiendo todas sus opiniones y sus comentarios. De inmediato, como es costumbre en este primer segmento, vamos a compartir con todos ustedes algunas notas informativas relacionadas a estos tres temas que abordamos de manera recurrente en el programa: el emprendimiento, la economía y la productividad de Venezuela. Hoy en nuestra página web radiofealegrianoticias.com, una de las notas destacadas abre con pregunta: ¿qué implicaría una dolarización formal en Venezuela? ¿Usted se ha preguntado eso? ¿Qué implicaría una dolarización formal para Venezuela? Bueno, Tamara Herrera, quien es presidenta y economista, jefa de Síntesis Financiera, advirtió que una dolarización formal en Venezuela implicaría tener instrumentos de política económica para responder ante una caída de los ingresos petroleros y que por ello el país necesitaría un fondo de reservas contracíclico para amortiguar esos ciclos. Durante una entrevista concedida a Radio Fe y Alegría, señaló que aunque la medida podría generar un efecto estabilizador inmediato, también tendría costos que deben ser considerados. Explicó que con una dolarización formal, Venezuela ya no podría utilizar la tasa de cambio para compensar una caída de los precios del petróleo, ni para responder ante una competencia fuerte con países vecinos. Bueno, esta es la opinión y el análisis que hace esta experta con respecto a esta probabilidad o posibilidad de que en Venezuela pues se lleve a cabo una dolarización en toda su estructura económica. Pasamos a esta hora al portal Banca y Negocio, portal especializado en economía. Hoy este portal titula Precios Psicológicos. La complejidad real de las decisiones de consumo en Venezuela. El consumidor venezolano desarrolla simultáneamente una fuerte conciencia de precios y una elevada preocupación por el valor, porque cada compra implica un costo de una oportunidad real. En la discusión contemporánea sobre los precios psicológicos suele cometerse un error recurrente: reducir, por ejemplo, el concepto a la presencia de sesgos cognitivos y desviaciones con respecto al consumidor racional que describe la macroeconomía tradicional. Esta visión, aunque útil para explicar ciertos patrones de comportamiento, es insuficiente para comprender la complejidad real del proceso de decisión del consumidor. Los precios psicológicos no se limitan a el euroestismo. Es un atajo mental que permite tomar decisiones rápidas y resolver problemas complejos de manera eficiente, sin necesidad de analizar toda la información disponible, anclajes o errores calculados. Interesante conocer un poco más de esta teoría de los precios psicológicos para entender un poco la realidad que estamos viviendo en el país. Cerramos este segmento con una nota relacionada a las compras en supermercados, las cuales crecen en un 50%, todas ellas impulsadas por aplicaciones que tienen como lema: compre ahora y pague después. El presidente de la Asociación Nacional de Supermercados y Autoservicios ANSA, Ítalo Atencio, indicó que las visitas en supermercados incrementaron hasta un 30% en el país. De acuerdo con datos de la Asociación Nacional de Supermercados y Autoservicios ANSA, en los últimos meses las compras en los supermercados incrementaron hasta un 50%, todas ellas impulsadas por el uso de aplicaciones Compre Ahora y Pague Después. Ya ustedes las conocen. El presidente del gremio, Ítalo Atencio, aseguró que los usuarios adquieren más productos regulares con estos establecimientos comerciales, esto debido a la implementación de este tipo de aplicaciones que les ofrece a usted un financiamiento. También destacó que las visitas de usuarios a supermercados incrementaron en un 30%. Ni en sueño hubiéramos imaginado que eso iba a llegar a los supermercados, pero llegó. Ahora todos tienen la posibilidad de que usted pueda comprar con esas aplicaciones alimentos o cualquier otra necesidad que tenga. Atencio explicó que usuarios están sacando sus cuentas para poder comprar y poder pagar en los días que tienen ingresos económicos, los 15 y últimos de cada mes. Hay varios tipos de consumidores actualmente en el país, según el presidente de ANSA. Actualmente los comercios del sector atienden 5 tipos de consumidores venezolanos. En primer lugar, el denominado consumidor defensivo, que adquiere justo lo que necesita para comer. También está el consumidor racional, que elabora cuentas de todo lo que va a comprar. Hace una lista y tiene todas las valoraciones de precios y marcas. También está el consumidor adaptativo, que compra productos de marcas y no tiene una preferencia específica con algún supermercado. Es decir, puede comprar cualquier tipo de marca de, no sé, de aceite, de harina de maíz. Le da igual si es una o si es otra. También está el consumidor híbrido digital. El consumidor híbrido digital es aquel que prioriza la compra a través del comercio electrónico. Todo lo compra por las plataformas digitales y muchas veces lo adquiere a través del llamado delivery. Y por último está el consumidor donador solidario. Ese consumidor es el que emergió tras los sismos registrados en el país, es decir, que realiza compras no para sí mismo, sino para donarlas, para darlas a aquellas personas que en este momento la están necesitando. Y bueno, recuerdo que hace 3 meses, cuando se registraron los sismos, muchas cadenas de farmacias y supermercados quedaron con poco inventario, porque bueno, ese consumidor donador acudió a estos lugares para comprar aquello que se necesitaba en el momento, no para sí, sino para donarlo a aquellos que más lo necesitaban para ese entonces. Con estas notas cerramos este primer segmento del programa. La idea y el propósito de compartir este tipo de información es que usted como emprendedora, como comerciante o como ciudadano, pueda tener información de cómo está desarrollándose la movida en este momento en el país y de cómo usted puede, a partir de esta información, pues adaptar estratégicamente todas sus acciones o sus decisiones en sus ideas de negocios o emprendimiento. Vamos a pausa. 1:13 de la tarde, identificamos la Red Nacional de Radios de Fe y Alegría y al regresar recibimos a nuestra invitada del día.
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2: Una y 12 minutos. ¿Sientes que tus ocupaciones limitan tus ganas de estudiar? 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
0: Así es, estamos de regreso con más del programa En Este País a través de la señal nacional de Radio Fe y Alegría. Esta hora llegando a todo el territorio nacional gracias a la red de emisoras de Radio Fe y Alegría, unas 20 emisoras a esta hora transmitiendo y llevándoles a todos ustedes el programa. Recuerden que además de escucharnos en la red nacional de radios de Fe y Alegría, usted también puede vernos en los diferentes canales en YouTube. Radio Fe Alegría Noticias, Radio Fe Alegría Media y Radio Fe Alegría Barquisimeto, donde estamos emitiendo a esta hora la señal matriz del programa En Este País. Llegó el momento del coworking del día.
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0: Así es, este coworking también es para ti y para nuestra invitada del día de hoy. Ya está con nosotros María Alejandra Hernández. Ella es responsable del ecosistema de formación, mentoría y financiamiento del programa 1000 Empresas de Polar. Muy buenas tardes, María Alejandra, un placer y un gusto que nos acompañes en esta tarde en el programa En Este País.
6: Hola, muy buenas tardes, gracias por la invitación y saludos a tu audiencia.
0: Gracias por acompañarnos. Bueno, para contarle a nuestra audiencia, María Alejandra Hernández ha estructurado plataformas de aceleración y ecosistemas de valor junto a organismos multilaterales, redes globales de impacto, sector corporativo y el ecosistema emprendedor. Traduce la complejidad técnica en resultados de negocios medibles, dotando a la nueva generación de empresas de las herramientas, redes y financiamientos para dominar mercados competitivos. Y bueno, qué gusto reencontrarnos a esta hora y llevar información que construya nuestra audiencia, que mira hacia adelante y bueno, apuesta firmemente por el talento y el desarrollo de nuestra gente. Hoy pues tenemos un tema extraordinario sobre la mesa, María Alejandra, y que tiene que ver con el nacimiento oficial del programa 1000 Empresas de Empresas Polar, una iniciativa concebida en el marco pues del 85 aniversario para impulsar a las próximas generaciones de empresarios venezolanos. Hace unos meses atrás se anunció y bueno, ya es todo un hecho. María Alejandra, la noticia pues ha generado mucha expectativa en el país desde su anuncio. Estamos hablando pues de una meta clara y ambiciosa, ayudar a crear 1,000 empresas en Venezuela en 15 años. Te pregunto, ¿cómo nace esta visión y qué representa para Empresas Polar cumplir 85 años apostando de esta manera por el país?
6: Bueno, sí, la verdad es que estamos muy, muy contentos desde Empresas Polar poder haber dado inicio a esta gran iniciativa que se llama 1,000 Empresas. Es un programa que la verdad nace por nuestro, creemos mucho en lo que es empresa privada para bueno, desarrollar una economía para generar empleo, y bueno, de ahí nace, en el marco, como tú mismo lo dijiste, de los 85 años de Empresas Polar, pues esta iniciativa para la creación, formalización y el crecimiento sostenible de 1,000 nuevas empresas en Venezuela. Es una iniciativa, bueno, que nace a través de tres vías. La primera es desarrollar formación, una formación empresarial masiva, que es la que estamos ahorita lanzando y es la noticia, en donde la idea es poder compartir con Venezuela, los venezolanos y el resto del mundo, pues, que quiera formar parte de esta iniciativa de formación, lo que aprendemos, lo que somos en Empresas Polar, nuestro aprendizaje, nuestra experiencia, y la estamos compartiendo a través de 9 módulos que nos van a permitir, pues, formar, crear, formalizar empresas. Luego, pues, esta formación, ahora estamos en la etapa de registro, y la idea es que, bueno, todo aquel que quiera registrarse para formar parte de este curso masivo, pues está abierto en nuestra página principal, que es Polar 1,000 Empresas, 1,000 en número. La formación empieza en octubre, y bueno, esta es la noticia que queremos compartir ahora. Posteriormente, pues el año que viene, inicios del año, viene la segunda vía, que es todo lo que es Capital Semilla, con acompañamiento, en donde vamos a estar convocando y seleccionando a unas empresas para acompañarlas con mentores, especialistas, para, bueno, seguir apoyando este desarrollo de nuevas empresas.
0: Claro que sí. Bueno, mucha gente aún enterándose ahora, pero otros ya desde el primer momento en que se anunció, pues haciendo pues lo propio, buscando los espacios, los lugares donde hay que registrarse. Y justamente para quienes aún no conocen o no se han enterado o se están enterando en este momento de la entrevista, ¿cómo se canaliza el primer paso para registrarse en esta propuesta que le hace Empresas Polar al país de crear pues 1,000 empresas en estos próximos 15 años?
6: Solo tienen que entrar a nuestra página Polar 1,000 Empresas, y ahí conseguirán pues toda la información alrededor de lo que es el programa y el registro. Registrarse con datos muy sencillos para entonces esperar nuestro anuncio de cuándo empieza la formación, que es en octubre.
0: Hablemos justamente de las vías que conforman este programa, empezando pues por el espacio formativo, que es supremamente importante. Aquí los expertos que hemos tenido en emprendimiento, en generación de marca, siempre hablan de lo educativo, de lo pedagógico, de lo formativo, como un elemento súper indispensable para sentar las bases de cualquier idea de negocio, emprendimiento, empresa que se quiera dar. Ese es como el punto de partida y la gran carta de entrada, entiendo, a partir del próximo mes de octubre, como bien nos has informado. ¿Cómo está estructurada esta capacitación que arranca justamente el próximo mes, que ya está por llegar?
6: Mira, está conformado, está estructurado en 9 módulos. Los facilitadores de cada uno de estos módulos van a ser, o son, directores, líderes de empresas Polar, en donde básicamente pues queremos compartir, como comenté, nuestra experiencia en cada una de las áreas en las que creemos que son importantes para la creación y desarrollo de una empresa. El primer módulo es de los más importantes porque, bueno, está el facilitador de uno de los videos, es el ingeniero Mendoza, y ahí pues comparte la visión del fundador, pero también tenemos la parte todo el tema financiero, todo el tema de mercadeo, cómo hacer un pitch, toda la parte de contable, presupuesto, etcétera, ¿no? Que deberían ser importantes para el desarrollo pues y la creación de una empresa. Son 9 módulos que además de videos, tenemos material complementario, tenemos descargables, tenemos actividades. La verdad es que es una formación de muy alto nivel. Cuando digo alto nivel es que es muy sencilla, pero con información muy potente. Yo también soy partidaria de que la formalización del emprendimiento es muy importante. No importa si ya tienes un emprendimiento, tienes una empresa, tienes una idea, la idea es poder acompañarlo en todo el proceso de desarrollo y formalización de una empresa.
0: María Alejandra, mencionas que la formación estará o está a cargo de líderes de empresas Polar. Para el emprendedor que está del otro lado del radio o de la pantalla, que nos ve por el canal de YouTube, y que a veces de repente puede sentir que, bueno, que ve gente grande con un nivel corporativo probablemente inalcanzable, ¿qué tipo de lenguaje y enfoque práctico se utilizará en estos 9 módulos para que cualquier persona que se registra hoy o ya está registrada, probablemente con un nivel académico medio, pueda aplicar a este proyecto diariamente y, bueno, lograr pues los objetivos que se plantea Empresas Polar?
6: Sí, fíjate, justo lo que comentaba, nosotros la verdad es que lo que queremos es compartir el conocimiento, la experiencia, y pues nos hemos dedicado a que cada uno de estos módulos esté pensado de la forma más sencilla, con vocabulario y con muy sencillo, que todo el mundo pueda entenderlo, haciéndolo pues más accesible para cualquier persona que quiera formarse, ¿no? Y desarrollar pues diferentes capacidades alrededor del emprendimiento. Lo que necesitas es motivación, ganas, foco, y pues bueno, evidentemente pues necesitas incluso conectarte, tener una conexión a internet, pero inclusive puedes descargar y toda la información puedes bajarla para irla accediendo, es autogestionable, lo puedes hacer en el tiempo que quieras, no hay un límite. Entonces mira, la verdad es que estamos dando todas las facilidades para que todo aquel que quiera hacerlo pueda pues tener acceso a este curso de formación.
0: Nos llega un de uno de nuestros oyentes a esta hora, que tiene que ver con el registro. El registro, que ya está abierto, por cierto, ¿puede hacerlo una persona que simplemente tiene una idea de negocio o alguna persona que ya está desarrollando una idea de negocio?
6: Cualquiera. Puede ser una idea, puede ser, puedes tener una idea de negocio ya andando, puedes tener una empresa ya conformada, puedes tener una pequeña empresa, lo que quieras, siempre y cuando quieras formalizar, quieras aprender, quieras desarrollar, crecer. Hay mucha información que te va a apoyar en cualquiera de los estados que puedas tener de tu emprendimiento o empresa.
0: María Alejandra Hernández, nos corresponde esta hora ir una pequeña pausa. Se viene un avance informativo de Radio Fe y Alegría Noticias. Luego de la pausa, quisiéramos seguir conversando contigo de esta propuesta que le ha hecho el país Empresas Polar en el marco de sus 85 años y de una proyección inmensa, ¿no? 1000 empresas en 15 años se dice fácil, pero es un aporte significativo por donde uno lo mire, para el país. Vamos a la pausa, ya venimos con más del programa En este país.
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7: Una y 28 minutos.
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8: El sorteo de la gran rifa anual de Fe y Alegría edición 2026 se llevará a cabo el próximo 10 de diciembre y su promoción iniciará el próximo jueves 1 de octubre. Luis Sánchez, el director de financiamiento y comunicaciones de Fe y Alegría Venezuela, informó a través de Radio Fe y Alegría Noticias que todo el equipo está listo para poner en marcha la gran rifa anual del Movimiento de Educación Popular.
9: A los aliados, a personas naturales, instituciones, ONG, que se han ido sumando y han ido aportando para que Fe Alegría haga posible su misión de acompañar, de estar y de seguir brindando el trabajo educativo. Fe Alegría desde hace muchos años ha entendido que la misión es posible solo si se construye de manera colaborativa, y yo creo que desde el nacimiento de Fe Alegría, cuando los papás llevaron los ladrillos, aportaron su trabajo, su dedicación, desde esa esencia es el trabajo de Fe Alegría. Y luego de los terremotos ha habido una participación activa de las comunidades, aliados que están fuera del país, que se han conectado con disposición de ayudar, la red de exalumnos que se ha activado.
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0: Es la 1:32 PM, ya estamos en la segunda media hora del programa En Este País. Recuerden que en este espacio convertimos la radio y también las multiplataformas digitales en un espacio de formación, de información para el ecosistema emprendedor venezolano, para usted que nos escucha, para usted que nos ve en las multiplataformas. Hoy estamos conversando con María Alejandra Hernández. Ella es responsable del ecosistema de formación, mentoría y financiamiento del programa 1000 Empresas de Polar. Hoy conversando de esta propuesta que le hace Empresas Polar al país de conformar o de formar 1000 empresas en los próximos 15 años, una apuesta importante, todas ellas marcando pues los 100 años de Polar, porque bueno, 85 más 15 da 100 años, ¿no? Cuando Polar esté cumpliendo 100 años, pues ese será el regalo para el país de esa conformación de las 1000 empresas, María Alejandra.
6: Sí, efectivamente lo que queremos es poder acompañar a estas empresas durante los 15 años y que ojalá para nuestro centenario pues podamos tener 1000 o más.
0: Así es. Mira, el programa, he leído la nota de prensa que nos ha enviado el equipo de Polar. El programa no se queda solo en formación teórica o digital, sino que también contempla, creo que ya nos los comentabas, otras vías fundamentales como el capital semilla, mentorías y una cadena de valor importante. Cuéntanos de esos tres elementos fundamentales que soportan de alguna manera, digamos, esa base formativa que va a ser de 9 módulos.
6: Sí, las otras dos vías, bueno, ya como decías, adelanté un poco. La segunda vía es la que llamamos de capital semilla, y acompañamiento. Es un capital no reembolsable para una convocatoria en donde vamos a estar seleccionando un grupo de empresas con unos criterios de selección, etcétera, y en donde pues estas empresas tienen que cumplir con ciertos bases, criterios, en donde pues los vamos a estar acompañando para desarrollar esa idea de negocio, formalizar, ver, tratar de reducir esos gaps que pueden haber en diferentes áreas del emprendimiento o de la empresa. Entonces, bueno, van a estar acompañadas por expertos en diferentes materias. Esa es la segunda vía. Y luego, pues, está la tercera vía, que tiene que ver con apoyo a la cadena de valor o integración a la cadena de valor de Polar, de Empresas Polar, en donde, pues, evidentemente, dentro de todas estas empresas, emprendimientos, pymes, etcétera, pues van a aparecer seguramente muchos negocios o empresas relacionadas con la cadena de valor de Empresas Polar, que es muy extensa además. Entonces, evidentemente, esto puede ser una forma de unirse a la cadena de valor de Empresas Polar.
0: Te quería preguntar cuál es ese filtro o qué busca ese jurado, independiente de los proyectos que puedan irse dando en el desarrollo de esta propuesta.
6: Sí, nosotros a principios de año vamos a estar publicando o dando todo el detalle relacionado con esta segunda vía. Uh-huh. Pero bueno, ahí pues vamos a estar publicando las bases de que vamos a estar requiriendo para este proceso de selección. Así que estén pendientes en nuestras redes.
0: Claro que sí. En cuanto a la cadena de valor, ¿está abierto solo para algún sector en particular, por ejemplo, alimento, o está abierto a otras áreas de la economía nacional?
6: Mira, como tiene que ver con integración de la cadena de valor, pues evidentemente está relacionado con nuestros requerimientos o necesidades como empresa, ¿no? Aquí pues también será para el año próximo, en donde también vamos a estar publicando hacia qué sector relacionado con la cadena de valor podríamos estar convocando.
0: Muy bien. Ya para cerrar, sé que hay mucha gente a esta hora escuchando y seguramente queriendo tener, digamos, las coordenadas para de inmediato acceder a la página o a las redes sociales del proyecto o del programa y poder registrarse. ¿Qué recomendación le daría antes de, entiendo que le puedes dar las coordenadas y la ubicación, pero qué recomendación le daría antes de registrarse?
6: No, simplemente es entrar a nuestra página. La verdad es que no pedimos mucho detalle. Lo que sí y lo que dice el video de convocatoria es, si tienes una idea, si has identificado algún problema y crees que, como llamamos en el área de emprendimiento, hay un dolor que tú quieres resolver. Uh-huh. Entonces, bueno, observa a tu alrededor y prepárate para presentar alguna idea de solución a ese problema que a lo mejor tú sufres o lo sufre alguien de tu comunidad o tú mismo alrededor de todo este tema de emprendimiento. Entonces, para que te vayas preparando y poder entonces desarrollar esa idea en este curso de formación que estamos poniendo a la disponibilidad a todos los venezolanos. Así que, regístrate en nuestra página Polar Mil Empresas, ahí vas a conseguir toda la información. Es un registro muy, muy, muy sencillo y, puedes compartir la idea o no en ese registro. Y prepárate entonces para ese curso de formación. Además, nuestras redes son @1000empresas con número, tanto en en Instagram, como en Facebook, como en TikTok, y en LinkedIn, y en nuestra página es Polar Mil Empresas.
0: Qué bueno, que gracias por darnos toda esa información, porque estoy seguro de que muchos emprendedores a esta hora pues van inmediatamente a la página a registrarse, y bueno, esperamos que tengan pues la constancia correspondiente para el proceso formativo, y bueno, en las o sus siguientes etapas puedan ya calificar en esta en estas empresas que se tienen como previsto conformar en el país en estos próximos 15 años. Además que ya está terminando septiembre, ya el jueves primero de octubre, y no hay mucho tiempo como para pensar más y esperar unos días para hacer el registro. María Alejandra, gracias por acompañarnos, por compartir esta valiosa información con el país, esta oportunidad que tienen los emprendedores y los ciudadanos del país que con una idea, con deseos de hacer y aportar su talento, sus conocimientos y su experiencia, pues con el país, pues se suman también a esta propuesta que le hace Polar a Venezuela.
6: Muchísimas gracias por la invitación.
0: Agradecemos a María Alejandra Hernández, responsable del ecosistema de formación, mentoría y financiamiento del programa Mil Empresas de Empresas Polar, por habernos acompañado hoy en el programa En Este País. Recuerden, pues, todas las coordenadas que ofreció, así que aprovechen de la mejor manera estos enlaces, estos espacios de formación y probablemente, pues, construir futuro. Creo que es la mayor apuesta que tiene esta empresa, pero también usted que se le ofrece esta oportunidad, a lo mejor estaba esperando tener un espacio formativo, bueno, ahí tiene una gran oportunidad. Es la 1:41 PM, nosotros vamos a ir a una pausa. Antes les recuerdo a todos ustedes nuestros puntos de contacto, el 0424-555-3146, 0424-555-3146, el contacto con nosotros. Si desea escribirnos o seguirnos a través de las redes sociales, somos @ En Este País Radio, @ Radio Fe Alegría, @ Rosendrevi es mi cuenta en Instagram personal. Ya regresamos con más de En Este País.
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7: Una y 40 minutos.
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0: 1:44 de la tarde, estamos de vuelta con todos ustedes en este último segmento del programa En Este País, de este maravilloso día martes 29 de septiembre de este año 2026. Saludamos a toda nuestra audiencia, a quienes están enviando sus mensajes, preguntando por información de la entrevista que acabamos de tener con nuestra invitada del día de hoy, María Alejandra Hernández. Bueno, hay una página, usted ingresa inmediatamente a internet y busca programa Mil Empresas de Polar, inmediatamente hay una página disponible para que usted pueda hacer el registro del que nos habló la invitada. Creo que esa es la pregunta que más se repite en la mensajería de texto a esta hora a través del 0424-555-3146, 0424-555-3146. Repito, www.polarmilempresas.com. Esa es la información para responder a las preguntas que ustedes están haciendo esta hora en la mensajería de texto.
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0: Bueno, vamos al noticiero emprendedor para conocer qué está ocurriendo al día de hoy en el mundo del emprendimiento. En primer lugar, les cuento que en Barinas, en el estado Barinas, impulsan el desarrollo económico local con la mesa de trabajo para anteproyectos de ley de emprendimiento, con el objetivo firme de fortalecer el talento productivo y dinamizar la economía en la región. Se llevó a cabo la mesa de trabajo para la elaboración del anteproyecto de ley de emprendimiento en el estado Barinas. Esta elaboración de anteproyecto se llevó a cabo en el Consejo Legislativo de Barinas y estuvo bajo la coordinación de los legisladores, quienes debatieron propuestas claves orientadas a crear un marco normativo que respalde e impulse el crecimiento de los emprendedores en esa entidad. Con estas acciones, pues desde el ámbito, el ente legislativo y todas las instituciones involucradas ratifican pues el compromiso de seguir construyendo una región, en este caso de Barinas, apoyada bajo el trabajo articulado, el esfuerzo colectivo y la capacidad innovadora de su gente que desea emprender. También les contamos que emprendedores, es con ustedes lo que voy a compartir, porque el SENAP convoca a taller de fotomarketing. Atención, emprendedores, porque esto para los emprendedores del estado Anzoátegui, específicamente del Tigre. Les cuento que este encuentro tendrá lugar en el Ateneo Casa de la Cultura del Tigre en el estado Anzoátegui. Escúchenme bien, emprendedoras y emprendedores del Tigre en el estado Anzoátegui podrán participar en el taller fotomarketing organizado por el Centro Nacional de Fotografía CENAF. Esta actividad es gratuita y tendrá lugar este próximo viernes 2 de octubre en el Ateneo Casa de la Cultura a la 1 de la tarde. Aunque se trata de una actividad sin costo, los interesados deben asegurar su cupo comunicándose a través de un número telefónico que comparten en el portal Diario Vea, el 0426-385-6276. Voy a repetir, atención, emprendedoras y emprendedores del Tigre en el estado Anzoátegui, quienes desean participar en el taller gratuito de fotomarketing organizado por el Centro Nacional de Fotografía CENAP este viernes 2 de octubre. Si desean reservar su cupo, háganlo a través del 0426-385-6276. Este taller será facilitado por Julio César Colmenares y Erasmo Gil, expertos en fotografía. Es un taller de fotomarketing para emprendedores, así que no se lo pierdan. Este espacio también de formación para emprendedores en el Tigre, en el estado Anzoátegui. Este es el noticiero emprendedor del día de hoy. De inmediato vamos a la siguiente sección del programa, Se Busca Emprendedor.
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0: Así es, en este país se busca emprendedor. Hoy en Se Busca Emprendedor hablaremos de la era de la experiencia. Más allá del producto y el servicio, hoy el valor más grande lo tiene la experiencia. Joseph Pinedos, quien es economista y coautor del libro La Experiencia Economy, dijo: estamos pasando de una economía de servicios a una economía de experiencias. Las empresas que prosperan en el futuro serán aquellas que puedan escenificar experiencias memorables para sus clientes. Esta frase contiene la esencia del cambio que estamos presenciando en este momento. Pine y su coautor J.H. Gilmer argumentan que las experiencias son una oferta económica distinta, tan real como los bienes y los servicios, y que las empresas deben comenzar a cobrar por el valor de estas experiencias, que son como añadidos. La aplicación o la implicación es profunda. Las empresas ya no compiten solo por precio o por marcas o características, sino por la capacidad de generar conexiones emocionales y recuerdos duraderos. Aquellas que logran sumergir al cliente en una narrativa convincente y apelan a sus deseos más profundos y que les permiten ser protagonistas de una historia, serán las que capturen su lealtad y su gasto. Esto no significa que la calidad del producto o la eficiencia del servicio dejen de ser importantes. Al contrario, son la base sobre la cual se construye una experiencia excepcional. Sin embargo, ya no son suficientes por sí solas. El que usted ofrezca un producto o un servicio y logre el éxito no es garantía absolutamente de nada. Si usted no lleva a su cliente a una experiencia en la que jamás y nunca se le olvide que consumió o se hizo de sus servicios, pues no habrá marcado la vida de esa persona. En un mundo como el de hoy, saturado por muchas ofertas y donde la diferencia de productos y servicios se vuelven cada vez más complejas, un cambio de paradigma ha comenzado a redefinir las reglas del juego en el mercado. Ya no se trata solo de vender un objeto o de prestar una función. La clave del éxito reside en la capacidad de ofrecer una experiencia memorable, una narrativa que el consumidor desea vivir y compartir. Hoy día, la gente no compra únicamente un producto o un servicio, sino la promesa de una vivencia, la anticipación de una emoción y el recuerdo de un instante o de un momento que vivió. Esa transformación no es una tendencia pasajera, sino una evolución profunda en la psicología del consumidor. En la sociedad actual, el valor de posesión ha sido en muchos casos suplantado por el valor del uso y, más crucialmente, por el valor emocional. Por ejemplo, en la industria del café, hace décadas una taza de café era simplemente eso, una bebida caliente para empezar el día. O hoy, bueno, cadenas globales han transformado el acto de tomar café como una experiencia multisensorial que involucra no solamente el aroma, sino también la música, el diseño del local donde usted se va a tomar ese café, el trato que recibe de la persona que lo atiende y la posibilidad de socializar o compartir con otras personas en un ambiente sumamente agradable. El producto, el café, sigue siendo el mismo café de siempre, pero el consumidor paga por todos esos elementos que han generado o están generando en él una sensación distinta, que son unos beneficios intangibles, que son todo aquello que lo rodea en el momento y el lugar donde se está degustando esa taza de café. Esta mentalidad se extiende casi en todos los sectores hoy por hoy. un carro ya no es solo un medio de transporte, es una declaración de estilo, una promesa de aventura, un santuario personal en el tráfico diario o un símbolo de un estatus. Las empresas de tecnología no venden solo un dispositivo electrónico, sino la posibilidad de que usted, al tenerlo en su mano, pueda tener la posibilidad de imaginarse y de gestionar toda su vida a través de un teléfono celular. Incluso en sectores más tradicionales como la banca o los seguros, las empresas que prosperan son aquellas que logran humanizar cada uno de sus servicios, simplificando los procesos, ofreciendo asesorías personalizadas y generando confianza, es decir, crear una experiencia financiera que sea menos tediosa y más empoderada a un cliente, que no llegue a su mente el ir a una agencia bancaria signifique tener que saber que va a estar al menos 2 horas de pie. El auge de las redes sociales también han amplificado las tendencias exponencial. La gente no solo busca experiencias para vivirlas, sino también para compartirlas con otras. Compartir los contenidos, las historias, las fotos, los videos. Las marcas hoy por hoy comenzaron a entender esto y deben comenzar a entenderlo los que aún no lo han hecho. Hay que invertir en crear momentos para compartir, es decir, situaciones atractivas, emocionantes, que puedan resonar en el inconsciente del consumidor que desea compartir después ese momento. El boca a boca se ha digitalizado y se ha multiplicado. La experiencia del cliente ahora es la moneda de cambio más recurrente. Para las empresas esto implica un cambio radical. La atención debe trasladarse a cada punto de contacto con cada cliente que tiene sus preferencias. Hay que tener mucha empatía, mucha personalidad, mucha coherencia y mucha anticipación a las necesidades de los clientes. Definitivamente, la compra de experiencia es la nueva divisa de este siglo XXI. El futuro pertenece a quienes comprenden que vender no es simple un proceso de transar un producto o un servicio por dinero, sino poder inspirar, conectar y enriquecer la vida de sus clientes a través de experiencias inolvidables. La era de la experiencia no es una moda, es la nueva forma de hacer negocio. Esta es la columna de hoy de Ítalo Olivo, que comparte con nosotros en el programa En Este País para la sección Se Busca Emprendedor.
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0: Y bueno, con esta maravilla de columna que nos permite saber y conocer que lo que ofrecemos hoy no es un servicio o un producto, sino una experiencia, nos vamos despidiendo, agradeciéndoles a todos ustedes la oportunidad de acompañarles aquí en el programa En Este País. Estuvimos laborando para todos ustedes en el control técnico y la producción del programa, Yosimar Pereira, en la asistencia técnica y multiplataformas digitales, redes sociales, Fernando Rivas y Joamir Noguera, en la subdirección de comunicaciones, Curmelis y Villalobos, en la coordinación de producción y programación nacional, Anthony Galindo, y en la conducción de este programa, quienes habla, Rosendo Revíes. Hasta esta hora les acompaño. Recuerden que estuvimos junto a periodistas, comunicadores y emisoras de Radio Fe y Alegría, todos bajo la dirección de la profesora Vidalina Campos. Que tenga usted una muy feliz tarde. Continúen con la programación que les ofrece esta hora Radio Fe y Alegría.
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7: Una y 56 minutos. 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
2: Delcy Rodríguez solicitó formalmente a la Asamblea Nacional la reforma parcial de la Ley Constitucional contra el Odio por la Convivencia Pacífica y Tolerancia, instrumento legal aprobado a finales del año 2017. La solicitud fue remitida mediante una comunicación dirigida al presidente del Parlamento, Jorge Rodríguez, con fecha de 28 de septiembre de 2026, bajo la petición de ser considerada con carácter de urgencia. A través de sus redes sociales, Rodríguez señaló que la iniciativa contempla corregir desviaciones en su aplicación y promover espacios para la convivencia y tolerancia a la diversidad dentro del marco del respeto a la digna humana. Esta es la información que tenemos hasta ahora. Recuerden ampliar estas y otras informaciones en nuestra página web www.radiofeyalegrianoticias.com. Quien reportó para ustedes, María Carrión.
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0: 2:31.
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0: 2:44. 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
4: La organización no gubernamental Foro Penal reportó un total de 324 presos políticos en Venezuela.

0: El informe actualizado fue remitido a la Organización de Estados Americanos y a la Oficina de Alto Comisionado de las Naciones Unidas para los Derechos Humanos para su verificación y certificación. Esta es la información que tenemos hasta ahora. Recuerden ampliar estas y otras informaciones en nuestra página web www.radiofeyalegrianoticias.com. Quien reportó para ustedes, María Carrión.
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2: 3. En punto. 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

0: 3:13. 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

0: 3:28.
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2: A esta hora de la tarde nos vamos a Maturín, en el estado Monagas. Nuestro compañero Orlando Chacón nos reporta que allí también en varias comunidades están hartos de los constantes apagones eléctricos.
3: Los habitantes del sector Valenzuela, ubicado en la avenida Raúl León y en la zona sur de Maturín, trancaron el día de hoy esta principal arteria vial de la capital monaguense como medida de protesta ante los constantes apagones que se registran diariamente en esta comunidad, especialmente en horas nocturnas. Expresaron estar cansados de las interrupciones en el servicio eléctrico, asegurando que paralizan sus actividades cotidianas y generan daños irreparables a sus electrodomésticos. Gladys Brito, protestante y residente de esta zona perjudicada por estos apagones, mencionó que se han visto en la necesidad de salir a la calle a protestar porque diariamente le suspenden la energía y está afectando principalmente a los niños que tienen que ir temprano a sus centros educativos.
4: La comunidad ha tenido la necesidad de salir a la calle porque estamos cansados de que todas las santas noches no hay una noche. Nosotros le pedimos a Dios que no se vaya la luz en la noche. Por favor, porque nuestros hijos van al colegio. Como un niño se trasnoche y va al otro día a clase. El llamado es que por favor no restablezcan el servicio. No nos vamos a mover de aquí hasta que no nos restablezcan el servicio eléctrico.
3: Norbis Urquía, otra residente de este lugar, manifestó que le cortan la luz desde las 8 de la noche hasta las 3 de la mañana y ya están cansados de que no se les atienda en esta problemática.
5: Los apagones que tenemos todas las noches a partir de las 8 de la noche hasta las 3 de la mañana, cosa que es inhumana. Ya estamos cansados de los apagones, del razonamiento que están haciendo y que creo que no es justo porque no nos han hecho ni siquiera han hecho caso omiso. Bien sabemos lo que está sucediendo en el país, pero nosotros no somos culpables del desfalco que ha habido.
3: Los vecinos expresaron su indignación ante esta situación eléctrica que se vive actualmente en la entidad monaguense. Ellos aseguran que paralizan sus actividades cotidianas. Desde Maturín, estado Monagas, Orlando Chacón, Radio Fe y Alegría Noticias.
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0: 3:43.
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0: 4 en punto.
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día galletitas y se escuchan risas de niños y niños porque es la hora de la escuela en la radio, un espacio para merendar, aprender, cantar y bailar. Gracias por dejarnos estar con ustedes. Te acompañaremos durante 60 minutos y comeremos galletitas, alguna frutica, porque, hablando de comida y merienda, se me hace agua la boca. Algún día llegará la transmisión de olores por radio. Yo estoy segura. La Escuela en la Radio llega hasta ustedes gracias a todo este equipo de Fe y Alegría Educomunicación. En la Dirección Nacional, Vitalina Campos. Desde la Subdirección de Comunicaciones, Wirmelis Villalobos. Anthony Galindo, en Producción y Programación Nacional. En la Producción General de la Escuela en la Radio, Legitza Torres. Y en la Postproducción, nuestro amigo Alcides Tocuyo, quien les habla con mucho cariño, Leti.

Hoy en la escuela en la radio hablaremos del corazón, esa bomba que tenemos en el pecho un poquito inclinado hacia la izquierda y permite que todo nuestro organismo funcione con su movimiento sístole. Cuando se contrae, se queda así apretadito o se encoge para expulsar la sangre. Y el otro movimiento, diástole, cuando se relaja para volver a llenarse todo el corazón de sangre. Hoy celebramos el Día Mundial del Corazón.

114 años, a eso de las 4 de la tarde, así como ahorita, en el Hipódromo del Paraíso en Caracas, un estadounidense sobrevoló la ciudad unos 27 minutos sobre un biplano diseñado por él mismo, elaborado con varas de bambú y tela. Le colocó un motor de 60 caballos de fuerza que pesaba 300 kilos y ese avioncito biplano se elevó por los cielos. El piloto se llamaba Fran Boland y en ese momento gobernaba Juan Vicente Gómez. Ese día, por primera vez, un avión sobrevuela Caracas, un 29 de septiembre de 1912. Y es así como se crea el Día de la Aviación.

0: avioncito.
1: ¡Soy yo!
2: En la escuela y en la radio apostamos por la convivencia pacífica. Mientras escuchamos noticias de bombardeos, guerras, migrantes que cruzan océanos para buscar una vida digna. En la escuela y en la radio apostamos por la inclusión, respetar la diversidad, dialogar y cumplir acuerdos.

0: los niños y niñas merecen una infancia feliz que les permita jugar, aprender, alimentarse bien, vivir en un ambiente sano, sin contaminación y muchos derechos más, protección de su familia. Pero con tantas guerras, con tanta pobreza, ¿se pueden alcanzar esos derechos? Escuchemos la canción Mambrú no va a la guerra.
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0: 4:15. 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

chiquilines, ya estamos de regreso con la escuela en la radio. Vamos ahora a jugar a las matemáticas, porque vamos a ordenar por el tamaño algunas medias de la casa. Toma el de una persona grande, las de un bebé, toma tres medias de diferente tamaño y ordénalas de mayor a menor. Ahora ordénalas de menor a mayor. Y si dibujas en una hoja lo que hiciste mientras escuchas esta canción,

0: Puedes dibujar a todos los que viven bajo el mismo techo en tu casa, ordenándolos por tamaño, quién es la persona más alta de la casa, y sigues dibujando en orden de tamaño a tus familiares, hasta llegar a la persona más bajita de la casa. Escribe el nombre de cada familiar dibujado. También puedes ordenar tapas de las ollas de la cocina, las ollas grandes, medianas, pequeñas. Juega con algún familiar en clasificar por tamaños varios objetos que estén en casa. Cebollas, a lo mejor algunas papas, los vasos, siempre con mucho cuidado.
1: Agrupar, agrupar. Veamos qué podemos agrupar. ¡Animales!

Como dice la canción, podemos agrupar los objetos en categorías o, como dice la maestra, junto lo que va junto. Cuando llegamos de la escuela, no guardamos el morral en la cocina, ¿verdad? Lo ponemos en un lugar más seguro, cerca de los uniformes. Todo lo que tiene que ver con cocina va junto.

Durante el receso en la escuela puedes jugar rondas, jugar la aire paralizada, jugar pisé. Así le diremos adiós a los golpes. Jugando aprendemos a negociar, respetar el turno. Y esta canción para los chipilines que aprenden las vocales también la pueden cantar en la hora del receso. La canción se llama Las vocales E-O.

Chipilines, en el camino de la casa a la escuela, observa los avisos publicitarios, esas vallas que tienen publicidad para que la gente compre esos artículos. Pues trata de identificar en esos letreros las vocales. Pide a un adulto que lea el aviso y así poco a poco aprenderás a leer. En la casa puedes buscar los envases vacíos de alguna bolsa de arroz, buscar donde dice arroz y con el dedo vas señalando arroz y ve esas letras que conforman esa palabra. Cuando aprendemos a leer, descubrimos un mundo maravilloso. Y para jugar en el receso, te proponemos hacer aviones de papel y hacer competencias del avión más rápido. A jugar, imaginando que cruzamos los cielos. También pueden bailar a la hora del receso. Pidan a una profe que les coloque música y a mover el esqueleto. Hasta pueden hacer una coreografía. Un recreo divertido.

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1: A esta hora de la tarde les reportamos que tras 8 días de cerrado en la frontera de Paraguachón fue restablecido el paso. La información la tiene nuestra compañera Eira González.
2: Gracias, compañero, por este contacto informativo. Les contamos que aproximadamente a las 11:40 de la mañana de este martes 29 de septiembre se restableció el tránsito vehicular en el paso fronterizo de Paraguachón. El bloqueo sumaba más de 8 días consecutivos y era sostenido por familiares del comerciante Wilney Delgado en protesta por su detención de más de 14 meses, calificada por sus familiares como injusta. El despeje de la principal vía binacional fue posible tras la intervención de la Policía Nacional de Colombia, organismo que todavía mantiene diálogo con los familiares. El tránsito vehicular está siendo supervisado por los cuerpos de seguridad de ambos países para garantizar el libre tránsito en esta zona fronteriza. Desde La Guajira, Eira González, Radio Fe y Alegría Noticias.
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3: 4:32.
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1: Seguimos con los peques gigantes de la escuela en la radio, los mismos que construyen la paz cuando buscan el diálogo antes que irse a los golpes.

Y esta canción, Pirulín con cola, que acabamos de escuchar, tiene que ver con las palabras compuestas, lo que vamos a trabajar en este momento. Cuando unimos dos palabras simples como gira y sol, y conforman la palabra girasol. Las siguientes palabras forman palabras compuestas con estas palabras simples. Por ejemplo,

atrapa, busca otra palabra simple y forma una palabra compuesta. Sueños, bien, atrapa sueños. Esos aros que tienen una red y plumas y dicen que atrapan los malos sueños para que no te perturben. Siguiente palabra, abre. Buenísimo, abre latas, abre cartas. Bueno, ya la gente no se manda muchas cartas. Y por último, la palabra simple, tela. ¿Con qué la podemos unir para que se forme una compuesta?

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1: Peques gigantes, los cuentos nos ayudan a expresar las emociones. Llegó la hora del cuento que te cuento, un cuento. Y esta vez se llama Fernando Furioso. ¡Ay, pobre Fernando! No podía manejar su ira. El cuento de hoy se titula Fernando Furioso. Un texto de Howen Oram. Había una vez un niño llamado Fernando. Una noche quiso quedarse despierto viendo una película de vaqueros en la televisión. «No», dijo su mamá, «es muy tarde, vete a la cama». «Me pondré furioso», dijo Fernando. «Ponte furioso», dijo su mamá. Y así fue. Se puso furioso, muy, muy furioso, tan furioso que su furia se convirtió en una nube tormentosa que explotó con truenos, relámpagos y granizo. «Ya basta», dijo su madre, pero no bastó. La furia de Fernando se convirtió en un huracán que arrancó los techos de las casas, las chimeneas y la torre de la iglesia. «Ya basta», dijo su papá, pero no bastó. La furia de Fernando se convirtió en un ululante tifón que arrastró a pueblos enteros. Y saben, los hundió en el mar. «Ya basta», dijo su abuelo, pero no bastó. La furia de Fernando se convirtió en un terrible temblor que resquebrajó la superficie de la tierra. ¡Crac! Sonó como un gigante rompiendo un huevo. «Ya basta», dijo su abuela, pero no bastó. La furia de Fernando se convirtió en un terremoto universal y la tierra, la luna, las estrellas, los planetas y el país, el pueblo, la calle y la casa de Fernando, también su jardín y su cama, quedaron convertidos en migajas en el espacio. Fernando solamente quedó sentado en un trocito de Marte y pensó, pensó y pensó. «¿Pero por qué fue que me puse tan furioso?» Pero él no lo pudo recordar. ¿Y tú lo recuerdas?
2: ¿Qué te pareció este cuento? ¿Qué harías tú para calmar el enojo, la ira?

0: 4:47.
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7: Y estamos de vuelta con los gigantes de casa, los gigantes de corazón valiente. ¿Y sabes qué? Hoy es el día del corazón, una bomba que está en movimiento desde que estamos en el vientre de nuestra mamita, hasta que estamos, amiguito, muy viejito. Pero este corazón no para de bombearse.

corazón, venas y arterias son responsables de hacer llegar la sangre a todo el cuerpo, desde lo entramado que es el cerebro, ¿verdad?, hasta la punta del pie. Desde arriba hasta abajo nosotros llevamos, tenemos sangre, y esa sangre llega a su sitio porque está la bomba del corazón. Al corazón debemos cuidarlo siguiendo estas recomendaciones. Evita los refrescos azucarados y las bebidas de fruta, esas que vienen industrializadas. No fumes. El tabaco puede dañar el corazón y los vasos sanguíneos. Otra medida es recordar que tu corazón es un músculo. Si quieres que esté fuerte, necesitas ejercitarlo haciendo ejercicio. Estando sentado todo el tiempo, estamos haciéndole daño al corazón. Y por último, ingiere una amplia variedad de alimentos saludables y evite alimentos que contengan muchas grasas perjudiciales, como las grasas saturadas o las grasas trans. Así que lee las etiquetas de las margarinas, de todos aquellos alimentos enlatados o envasados en vidrio que consideres que tienen grasa. Lee, y si encuentras grasas saturadas o grasas trans, ya sabes, ese no debes consumir. Mira.

Y desde la escuela en la radio te invitamos a enviar mensajes de voz al WhatsApp más 58412-894-8092. Tus comentarios sobre la importancia de cuidar tu cuerpo los compartiremos por acá. Y ahora escuchemos la canción Un buen ciudadano soy.

postproducción, nuestro amigo Alcides Tocuyo, que les habla con mucho cariño, Leti. Chao, hasta mañana.

0: 5:02.
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0: 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Cinco. Y 13 minutos. 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

0: 5:28.
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1: 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Cinco y 43 minutos. 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
4: Muy buenas tardes, Yurka, salud.
5: Gracias, Jorge, gracias a ti por la invitación.
4: Bueno, y de verdad que queremos tocar el tema de todo lo que es esto que está sucediendo, que hemos visto en las noticias, ¿no? Con el tema de imágenes que sorprenden mucho, porque estamos viendo personas que las están deportando, pero no a sus países de origen, sino también se lo están llevando para África y para otros países, y eso pues genera también mucha alarma, ¿no?
5: Sí, bueno, realmente no ha sido fácil, sobre todo por las informaciones que se ven a través de los medios de comunicación, que muchas veces, Jorge, y aquí lo hablo con mucha responsabilidad, más es el miedo que meten que lo que pudiera realmente pasar a un inmigrante. Sin duda, y no podemos tapar el sol con un dedo, están ocurriendo deportaciones a terceros países que son convenios completamente legales y válidos que tienen entre países, es decir, los Estados Unidos que hable con países como Ecuador, Honduras, Guatemala, países en Centroamérica, en Sudamérica, ahora países en el continente africano, en donde ellos están haciendo acuerdos de lo que llaman un tercer país. Por lo general, esto ocurre cuando la persona a la que se va o la nacionalidad del migrante al que se va a deportar no tiene en el momento la posibilidad entre países a nivel diplomático de poder enviarte directamente a tu país de origen. ¿Qué es lo que está ocurriendo? ¿Qué es lo que puede ser definitivamente muy grave, ¿no? A nivel de lo que sería el tan mentado debido proceso, que en la teoría dice que a ti se te tiene que notificar cuál es el país donde se te va a deportar y tú puedes, con representación o sin representación, lo que llaman la autorrepresentación, es decir, no tengo abogado, no tengo forma de pagar abogado, en este país, a diferencia de muchos, de inclusive Venezuela, antes tú podías buscar o tener un abogado público. En este país eso no existe, es decir, tú siempre tienes que tener o bien la representación que tú pagas o alguna organización sin fines de lucro que pueda, porque consideró que tu caso era suficientemente atractivo para ellos representarlo, puedes conseguir representación pro bono. Pero poniendo en el escenario común, que son personas que por lo general no tienen representación, la teoría dice que tú puedes apelar, es decir, demostrar, no tanto apelar, ese no es el término correcto, pero sí decir, mira, juez Jorge, usted no me podrían deportar para este país, porque no lo conozco, nunca he estado allí, es un país que tiene tales y cuales condiciones y yo no me voy a sentir seguro si me mandan para allá. Eso es lo que no está ocurriendo, eso es lo que pareciera no existe para estos últimos casos que se han escuchado por los medios de comunicación, y es lo que sin duda preocupa muchísimo, porque, ¿sabes? Esa no claridad, qué es lo que está ocurriendo, las personas dicen, me trajeron hasta acá y nunca me dijeron a dónde me iban a traer, y de nuevo, o sea, a menos que tengas un caso criminal, récords criminales, que digan, bueno, mire, aquí usted no puede estar opinando nada, pero no es el caso de todos, entonces es cuando obviamente preocupa muchísimo, porque de nuevo, de acuerdo a las leyes, tú deberías de justificar y demostrar por qué ese tercer país donde se te quiere mandar a la deportación no es algo tampoco seguro para ti, ¿no? Entonces, claro. Eso es lo que sin duda alarma mucho, porque de nuevo, falta como mucha información por parte de las autoridades que digan, no, mira, se trataba de Pepito de los Pelotes, y Pepito de los Pelotes se le hizo esto y esto resultó en esto, y por eso es que esto pasó de esta manera. Entonces, sin duda allí da mucha cabida a la especulación, y eso es lo que

0: Lamentable, pues, sin duda muy lamentable.
1: En el caso de los venezolanos, ¿manejan ustedes alguna estadística, cifra de la cantidad de venezolanos que han sido deportados a estos países?
0: Mira, decirte una cifra oficial de mi parte irresponsable porque no la hay. Una cifra oficial hasta el momento actualizada no la hay. Hay estimados, es decir, tres, cuatro vuelos con 250 venezolanos que salieron incluso antes de los hechos de los dos terremotos en Venezuela. Entonces uno puede sacar la cuenta. Bueno, cuatro vuelos, 250 personas, ahí está un monto. Ahí te podría decir, bueno, 1.000 personas hasta ahora, pero ¿qué ha pasado después de eso? No hay una cifra oficial, se pudiera decir un estimado de, bueno, han sido como aproximadamente cuatro o cinco vuelos desde que esta administración y en conversaciones con el régimen en Venezuela han hecho estos pactos, si pudiéramos decirlo de esta manera, para mandar vuelos de deportaciones hasta Venezuela, pero después de los dos terremotos en donde el Aeropuerto Internacional de Maquetía quedó y todavía no ha sido restablecido, entonces no perdimos el track, ¿no? Entonces, claro, se está escuchando de estas nuevas deportaciones que hubo hacia Lebanon, un país en el continente africano, y han habido testimonios, de acuerdo a medios de comunicación, de personas de origen hispano que han estado dentro de esas deportaciones, pero de nuevo, ahí es supremamente delicado, Jorge, emitir un juicio
1: Claro.
0: de valor, incluso especular basado en la no información oficial, porque de nuevo, cada caso es muy particular y eso aquí se apela mucho en las partes de lo que son las políticas migratorias. Es decir, aun cuando los dos seamos venezolanos, aun cuando los dos llegamos en un determinado momento y por una determinada específica circunstancia, tu caso nunca va a ser igual al mío. Entonces, por eso es que es tan necesaria la información oficial que pueda, de alguna manera, incluso desde mi punto de vista, generar un poco de tranquilidad, ¿no? Porque tú digas, ah, bueno, pero claro, se trataba de Pedrito de los Palotes, ah, no, era de esto que estábamos hablando, este era un caso así, pero claro, cuando no hay esto, obviamente el miedo en este sentido es libre porque el juego de la especulación es muy grande.
1: Claro, porque de repente yo podría decir, bueno, ¿qué tipo, en el caso de los venezolanos, por citar otro tipo de inmigrantes, pero en el caso de los venezolanos, ¿cuáles son los que están seguros en Estados Unidos que dicen, bueno, mira, si a mí no me van a deportar?
0: Me encanta la pregunta.
1: ¿Cuáles serían? O sea,
0: Me
1: porque de
0: encanta la
1: repente.
0: pregunta, Jorge, porque es curiosa, ¿no? Y es necesaria. Y fíjate, y aquí antes de responderlo con un blanco y un negro, un sí y un no, es así o es asado, aquí las escalas de grises son muy amplias, ¿no? Y eso hay que considerarlo. Es decir, de nuevo, cada caso es muy particular. Cada caso tiene como un detalle que marca la diferencia entre uno y otro. Pudiéramos decir en un contexto general que si tú tienes un proceso migratorio en pendiente, en stand-by, en proceso, y disculpa la redundancia, eso a ti de alguna manera te permite demostrar, hey, ven acá, oficial de inmigración, oficial de ICE, vas a pasar el mal rato, sin duda, ahí no podemos hacernos la vista gorda, pero en el momento que puedas demostrar, ya va, un momentico, yo estoy en este proceso de asilo, o yo estoy en este proceso de visa juvenil, o yo estoy en este proceso de esperar mi trámite de ajuste migratorio, X, y lo puedas probar, bueno, mira, obviamente, como te digo, ¿quién recupera ese susto y todo ese mal rato, ¿no? Pero estas personas pudiera ser, no necesariamente vas libre de inmediato, pero pudiera ser que vas directamente al juez, si es el caso que tienes un asilo en la corte. Bueno, mira, tu audiencia iba a ser en el año 2027, en marzo del 2027, te capturé ahorita porque estabas en el momento, en la hora mala, justo pasando por un momento en que había una redada. Bueno, ahora eso ha ocurrido. Ahora tu audiencia va a ser el mes que viene. Te lo adelantan, ¿no? Para que lo que sea que vaya a ser, va a ser, no vas a esperar más tiempo, va a ser ahorita, ¿no? Entonces, se están adelantando las audiencias, también está ocurriendo. Y bueno, esto de alguna manera ha puesto, en nuestro coloquio, pues, ha puesto los patines a muchas personas que, sin que esto suene a juzgar, simplemente decirlo, dejar un caso al lado. Dejaron el caso a un lado porque mi juicio iba a ser en el 2029 o porque el formato de espera son 9, 10 años, yo llevo apenas 5, me faltan todavía 4 años por esperar. Y claro, de pronto todo lo adelantan. Ahora ya no hay un tiempo de espera. Ahora, yo te había dicho 2027, resulta que ahora es en diciembre o en octubre de este año. Bueno, tienes literal que ponerte los patines y lo que tengas que hacer con tu caso migratorio, hacerlo. Porque lo que está ocurriendo es que si los casos ellos consideran, y de nuevo, muy discrecional, es lo que tú consideres, los consideran frívolos, no lo suficientemente reforzados, no lo suficientemente avalados, estos casos también pueden verse en lo que ellos llaman la preterminación, que no es realmente un término correcto en español, pero en inglés es pretermission, uh-huh. que es un cierre muy potencial de tu caso, que te abre un proceso de deportación en donde tú tienes que apelar, y esto obviamente te pone en una situación bien delicada. Entonces, volviendo a tu pregunta, es sí. si tengo un proceso migratorio, si no tengo ningún tipo de récord. Y cuando hablamos de récord, a veces pensamos de una vez a algo criminal que hice, un robo que hice. A veces, Jorge, es tan sencillo como me comí una luz, me salté el torniquete en el tren. Mira, yo estaba pasando por este jardín que no tiene cerca y resulta que estaba violando una propiedad privada y el dueño de esa casa lo vio y me abrió un caso y dijo, esta persona pasó los límites de mi propiedad privada, eso ocurre aquí. Esos son delitos menores que para un local ciudadano estadounidense pudiera ser, oye, qué molestia, oye, tengo que ir a la corte, pero para un extranjero, no. Para un extranjero es un récord. Es claro. un récord. Y la luz, me monté, ¿sabes? Cualquier delito o cualquier infracción mínima de tránsito te puede poner en riesgo. O una placa que de pronto está torcida, un vidrio que no tenía que estar tan oscuro. Entonces, claro, de nuevo, para un local es la molestia de concha, le tengo que ir ahora a aclarar esta situación. Para un extranjero, en este clima actual es, puede chequear mi récord de inmigración. ¿Ves? Porque ya claro. yo me expuse y por eso la cuestión de la parte moral y la ciudadanía, que a veces incluso va más allá de que lo hice con la mala intención de hacer esto, sino que de pronto vienes con un formato cultural que dice, bueno, pero es que esto en mi país no es algo de que disculpa sí. y ya, aquí no. Y eso puede entonces sin duda exponerte, y al exponerte con este tipo de pequeños detalles, lo que llaman aquí delitos menores, o cualquier persona, cualquier policía oficial puede, especialmente en estados que no son estados muy conocidos por su de décadas, no porque ahorita está pasando lo que está pasando, por ser muy receptores de inmigrantes, entonces pudiera llamar a la policía de inmigración, en un aeropuerto, chequeándome mis documentos, y de pronto el oficial que chequea los documentos se da cuenta de que tu permiso es temporal, tu permiso de trabajo es temporal, él pudiera discrecionalmente llamar a un oficial de inmigración, y esto te va a exponer a una situación en donde puedes tener dos escenarios, donde, caramba, tengo un proceso de deportación, caracha, uy, esto me puso de más, o bueno, aquí voy otra vez. No, sí, señor, lo que pasa es que yo tengo este permiso porque yo tengo un caso de asilo pendiente, porque yo tengo esto, y tienes que estar continuamente probándote o andando con una carpetica. Todos aquí andamos con una carpetica en la cartera.
1: En la calle. Sí, tienen que andar en la calle. Claro, porque, por ejemplo, una persona que tiene una visa de residente estaría un poquito más tranquila, digamos, o claro, no.
0: Permanente. Nuevo. Sí. Incluso siendo residente permanente, lo que llama aquí el residente permanente legal, tiene unas siglas en inglés que se me van ahorita. Si tú cometes un delito, no hay nada que pueda cubrirte. Te naturalizaste ciudadano estadounidense. Si tú cometes un delito, estás completamente a discreción de que eso pueda ser removido. De nuevo, no hay nada que te haga 100% seguro si hay un récord que te expone de una manera que diga, o sea, me metí en problemas de droga, trafiqué con drogas, trafiqué con seres humanos, ¿sabes? Y así yo sea naturalizada estadounidense con más de 80 años viviendo acá, eso me expone y obviamente puede llevarme a corte para revocar todo eso. Eso es completamente válido para un extranjero acá.
1: En el caso, por, Sí, por tú me estás diciendo, por ejemplo, por décadas y por tal vez en algunos estados, por tradición, pues no están acostumbrados a lo que son la inmigración, pero en el caso de Nueva York, que hay tanto y tanto inmigrante, ¿cómo se maneja esta situación? ¿De repente es un poquito menos estricto o sí vas en la calle igualmente y tienes que cargar, como dices tú, también la carpeta, porque pues, en cualquier momento te pueden parar?
0: Sí, porque lo que ocurre y lo que hay que dejar claro en toda esta conversa, mi estimado Jorge, es que las leyes de inmigración son federales. Cuando hablamos de leyes federales, es que aplica en cualquiera de los 50 estados de los Estados Unidos. Que cada gobernador y cada alcalde de pronto dice, bueno, mi policía, como puede ser el caso de, por ejemplo, Nueva York, mi policía no va a colaborar con los agentes federales de ICE. Bueno, eso es una decisión del gobernador, del alcalde, pero el agente federal, cuando se utiliza la palabra federal, agencias federales, instituciones federales, leyes federales, significa que no importa dónde estés dentro de los 50 estados, eso es federal. Punto. Eso viene para cualquier parte. Cuando hablamos de leyes estatales o locales, hablamos del caso de, por ejemplo, la ciudad de Nueva York. El alcalde de Nueva York dice, mis policías no van a colaborar con los oficiales de ICE. No sabemos hasta qué punto eso es cierto si nos vamos a la práctica, ¿cierto? Pero, ¿qué ocurre? El alcalde tiene jurisdicción, por decirlo de esta manera, solamente en los cinco municipios más conocidos cuando pensamos en el estado de Nueva York. Pero Nueva York es más allá de Manhattan, Queens, Bronx, Brooklyn y Staten Island. Nueva York es Yonkers, Rochester, Buffalo. Son mucho más otras ciudades, correcto, y cada alcalde dice lo que tiene que decir. Pero, de nuevo, si el alcalde actual de la ciudad de Nueva York dice eso, bueno, ya yo sé que estando en Manhattan, en Brooklyn, en Staten Island, en Queens y en el Bronx, quizás, y lo pongo siempre en duda porque nosotros tenemos como mucha experiencia con politiqueros, ¿cierto? Pero, de nuevo, las leyes de inmigración son leyes federales. Y cuando hablamos de leyes federales, mejor que andemos siempre por la calle del medio en este sentido, porque esperar acciones que me protejan en un determinado territorio es de pronto pensar que mi futuro en el país donde yo decidí sembrar raíces, quedarme, porque aquí es donde yo quiero morir, por decirte algo poético, no se puede limitar un territorio así, sino que tú puedas sentir la libertad de poder movilizarte porque sabes que estás haciendo las cosas por la calle del medio para regularizar tu estatus migratorio o si ya lo tienes regularizado, bueno, para mantenerlo completamente limpio, pues para mantenerlo como es. Y bueno, sí, o sea, ¿quién no piensa en esa situación incómoda? Pero tú dices, bueno, si me toca y cancelado o transmutado, tú dices, bueno, aquí tengo todos estos papeles para demostrar que
1: Claro.
0: estáis equivocados, ¿sabes? Y
1: Claro.
0: claro, es incómodo, yo no puedo ni pensarlo, es súper incómodo. A nosotros nos pasó en un aeropuerto acá, es súper incómodo. Y no fue en esta administración, fue con la administración anterior. Y te digo, o sea, tú sientes que estás ocultando algo y no estás ocultando nada, pero hay tanta presión que es súper incómodo, pues, pero bueno,
1: Claro, cuando estamos hablando de lo que tú dices, de libertad de movilización, o
0: sí.
1: sea que yo podría pensar, estando yo en Venezuela y viendo la situación que tú me estás describiendo, que ningún inmigrante está tranquilo o puede estar tranquilo, porque, o sea, tú puedes decir de repente, bueno, mira, tengo en cierta forma calidad de vida, gano bien, puedo comprar lo que yo quiero, pero al salir a la calle estás en un estado de indefensión, por decirlo, de incertidumbre también, porque bueno, yo he visto casos y se han reseñado de personas que están llevando a su hijo al colegio y los detienen y esto es terrible. Entonces, no hay esa libertad y esa tranquilidad en la calle, ¿no? Me da como que esa
0: No,
1: sensación.
0: y también aquí de nuevo, Jorge, lo que sí, y la sensación está y la sensación es real, porque de nuevo, a veces pareciera, Jorge, y hablo mucho de la experiencia como venezolana, ¿no? Más allá de la migrante que está en los Estados Unidos, es como venezolana, ¿no? Y tenemos como esa experiencia a nivel de los medios de comunicación. Y a veces lo que se transmite genera un miedo tal que si tú no te informas, si tú no llegas como que dice al fondo, tú no dices, pero esto no es conmigo. Y ojo, no es por la falta de sensibilidad de decir, bueno, allá tú, eso es bueno, sino que tú dices, este no es mi perfil, yo estoy haciendo esto, esto y esto. Y eso aplica, yo creo que para cualquier país en el mundo. Mira, yo creo que lo más lamentable que nos puede pasar a nosotros como venezolanos en el exterior, como nos llaman la diáspora, los venezolanos en el exilio, aquellos venezolanos que realmente no podemos regresar en este momento a Venezuela, es el hecho de que tantos años, o sea, tantos años manteniéndonos, deja decir, porque no es algo que nos pueda sentir orgullosa, en el top del ranking de desplazados en el mundo, el segundo después de Siria, incluso por encima de Afganistán, y que todavía el mundo, ningún país en el mundo nos reconozca como refugiados, porque de pronto la situación en Venezuela no es esa guerra común que estás acostumbrado a de pronto encajar dentro de tu marco. Sin duda ya nos coloca en una situación de vulnerabilidad considerable. Lo que está ocurriendo, por ejemplo, con Colombia es, sin duda, hemos sido incluso, Jorge, herramienta política para muchos discursos de politiqueros en el mundo. Es decir, no, nos quieren o no nos quieren, te voy a dar, no te voy a dar. Y entonces, al final del día, y te lo hablo muy personal, no es que me quieran o que me den, es qué me hizo salir de mi país, qué me puso a mí como venezolana en esta situación, que todavía me sigue colocando en esta situación. Entonces, ¿sabe? Es un tema supremamente profundo, es más allá de lo que se puede ver la punta del iceberg. Esto es muchísimo más grande que esto. Se trata de la trata de personas, se trata del desplazamiento forzado, se trata de las historias reales de persecución de no todo el mundo, pero sí de muchos. Y es un drama, desde mi punto de vista es un gran drama que nos ha tocado vivir a cada uno, estoy segura, a cada uno con su historia dentro del país donde le ha tocado. Mira, en estos días me tocó un panel, bueno, yo digo en estos días y fue hace ya bastantes meses atrás, me tocó un panel en un lugar donde tuve que pegar una investigación con relación a las aprobaciones de asilo en América, en el continente americano. Y fue para mí una sorpresa, claro, yo en mi caja de los Estados Unidos, en donde la tasa de aprobación de asilo por los últimos 23 años, al menos desde el 2000 hasta el 2023, ha oscilado entre el 8 y el 10%, es decir, de cada 100 personas que aplican al asilo, solamente 8 son aprobadas y tienen la suficientemente, la suerte, y allá aplica lo que trabaja, más la discrecionalidad de lo oficial, es decir, que un jueguito de suerte también hay allí. Y de pronto descubrir que en Chile y Colombia las tasas son aún más bajas, tú dices, no, güey, o sea, esto es mucho más grande, ¿sabes? Entonces, claro, la movilidad humana en sí es la necesidad de muchas personas que han sido expulsadas de sus países, no nada más de Venezuela. Y si vamos adentrándonos, como quien dice, en la tertulia, en la conversa, más allá de lo que vemos en los medios de comunicación, te das cuenta que el drama es mucho más grande, porque son más de acuerdo al ACNUR, más de 200 millones de personas desplazadas por el mundo. ¿Qué sistema, qué país puede soportar esto? Entonces, es como que voltear a ver qué está pasando en estos países. Están expulsando a sus ciudadanos, más allá de exigir por fuera, ¿qué está ocurriendo aquí adentro? ¿No? Entonces, wow, siento que es una conversa que para mí siempre me apasiona y que a veces siento que se salta, Jorge. Siento mucho que se salta y trato como que de traer, ojo, y lo traigo no desde la comodidad de una persona que te naturalizada, no, yo no puedo votar en este país, yo no soy naturalizada estadounidense, yo estoy todavía también en mi proceso. Te hablo desde la incomodidad que me dice andar con mi carpetita, claro que ando con mi carpeta desde el momento que emigré. Ando con mi carpeta. Esto no es para mí la administración actual. Yo he visto pasar muchas administraciones en este país, es decir, yo sé que esto es un momento, pero entiendo que más allá del momento, Jorge, son políticas migratorias que se han mantenido así por décadas, y que no ha habido voluntad política para humanizar un poco eso. No estoy diciendo que humanice a todo el mundo, porque este no es mi país, pero humanizarlo un poco, ver más allá, ¿no? De ese acento, esa apariencia de hispana, y, ¿sabes? Es muy incómodo, pero al mismo tiempo, de nuevo, como venezolana, siento que estamos saltando una pieza muy grande, y es ¿qué nos puso en todo esto como venezolanos alrededor del mundo?
1: No, y que fíjate que, por ejemplo, de personas que están solicitando por lo menos asilo político por el tema que no pueden estar acá, que son perseguidos políticos de repente, cualquier situación, y que también se genera, pues, incertidumbre, ¿no? Casos muy puntuales, ¿no? Por ejemplo.
0: Claro, Claro, no, no, y después de lo ocurrido con el 3 de enero en Venezuela, muchísimas personas que han tenido que explicar, porque de nuevo, el caso Venezuela es muy complejo, nosotros somos como mini embajadores en cualquier parte del mundo que nos encontremos, y quien entiende lo que ha significado estos casi 30 años, entendemos que no se trata nada más de los altos perfiles, se trata de comunidades también, entonces sí. La persecución no es nada más, tú sabes, sino también en la parte de la comunidad, ¿no?, de tu vecino y todo esto, entonces sí, es una explicadera continua, Jorge.
1: Sí, en el caso, por ejemplo, estaba viendo en las noticias que Donald Trump pausó las citas para las visas, esa es la última información que tengo por acá, de inmigrantes en todo el mundo.
0: Y hay 72 países que están en como una especie de lista negra, no se llama así, están publicados en la página del Departamento de Estado. Dentro de esos países se encuentran tres países, pudiéramos decir, de habla hispana, que está Cuba, Venezuela y Haití. Haití, aunque sabemos que tiene su propio parlamento, igual ellos tienen su español allí. Y esto lo que hace es que coloca como en la lupa cualquier proceso migratorio, especialmente de los nacionales, especialmente de estos países, nos coloca como en un doble chequeo. Es decir, si yo veo este proceso y le pego la lupa de esta manera, si sé que se trata de personas o nacionales de estos determinados países, incluyendo Venezuela, la lupa es doble. La lupa es otra, una y otra vez. Entonces, es lo que es ahorita, lo que estamos viviendo, y es muy fuerte porque siento, Jorge, que es de mi parte irresponsable decir que todos merecemos, al igual que todos no merecemos. Yo siento que tenemos que mantener los pies sobre la tierra, tenemos que mantener un balance. Sabemos que no todo el mundo que pide asilo tiene una historia de persecución real que demostrar. Muchas personas, y te hablo desde la experiencia de nuestra organización, llegan con la creencia, por no decir desinformado, porque puede sonar un poquito pedante, nadie tiene por qué saberlo, ¿no? Tú te informas una vez, estás acá, y eso pasa para muchas personas, pero con la creencia que de pronto no encontrar comida, la inseguridad, en el hospital no hay suficientes materiales que para asistir y yo no podía seguir en eso, es una razón para solicitar protección humanitaria, y por las políticas de acá, esas no son razones para solicitar políticas migratorias. Entonces, de nuevo, bajo esa premisa y conociendo hechos concretos, basado en los 10 años como cofundadora, y yo no diría cofundadora y directora, porque eso pareciera que te eleva a un punto que no estás en la realidad. No, nosotros siempre hemos estado en la realidad, todo el tiempo, poniendo los pies sobre la tierra, porque somos nosotros mismos la comunidad a la que servimos. Entendemos el proceso desde adentro porque somos parte de todo esto, ¿no? Y entonces, basado en esas realidades, te puedo decir, no todo el mundo es un buscador de asilo más allá de lo que se dice, sino de lo que tú tienes que demostrar, como que no todo el mundo es un fraudulento metiendo un asilo para ganar tiempo. Entonces, ese balance es lo que yo siento que se tiene que llegar para no generalizar todos malos, todos buenos, ojo con eso, porque tenemos que, o sea, es la humanidad, Jorge, la humanidad tiene sus malos y sus buenos, sencillo. Bien. Y más allá del término migrante y la etiqueta migrante, que es real, que existe, somos seres humanos, venimos con buenas intenciones, venimos con malas intenciones, ¿no? Entonces, que el que lo prueba, que lo diga, para tener estas estadísticas un poco más claras, y de esta manera aquellas personas que por desconocimiento o por suerte, por jugar a la suerte, están jugando para esos equipos, oye, que tengan un poquitico más de conciencia de cuál es el futuro, porque sin duda aquí, Jorge, estamos hablando de
1: Vamos a hacer una pequeñita pausa, Niurka, al regreso vamos a hablar sobre qué cambios has notado en el perfil de la migración venezolana e hispana que atienden ustedes en comparación con años anteriores. También, bueno, a qué principales barreras de desinformación se enfrentan los migrantes, bueno, frente a estos constantes cambios en la ley migratoria. Eso es bien importante también, que la gente esté bien informada, ¿no? Y de esto y más podemos hablar al regreso.
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0: Bien, ya estamos de vuelta en Háblame Bajito y estamos hablando sobre el tema de la migración, en este caso particular la migración venezolana a los Estados Unidos, donde estamos tocando un tema bastante sensible, tiene que ver con las deportaciones. Y para los que estamos en Venezuela, como para las personas que están en Estados Unidos, porque sufre también el migrante, como sufre también su familia acá, que se mantienen en una tensión constante de no saber qué puede pasar con su familia. Y ya hemos visto en imágenes, por supuesto, sobre estas deportaciones en países como que son lejanos, como en África, y bueno, y sobre el destino y el futuro de los compatriotas. Pero bueno, en esta oportunidad estamos conversando con Niurka Meléndez, de Vía Nueva York, que ahora lo vamos a decir en español, porque creo que me sale mejor en español.
1: El nombre fue porque se pronuncia igual en inglés y en español, Vía.
0: Que atiende muchos migrantes, más o menos manejan una cifra de cuántos migrantes en todo el tiempo que tienen ustedes de fundación han atendido.
1: Wow, mira, no sé, pues vamos a poner un estimado de 5.000 por año en persona, como 50.000, sin contar las redes, que es claro, una de nuestras plataformas más comunes. Ahí hablamos de millones, en serio, de millones.
0: Qué bien, qué bien. No, qué bien que el trabajo de ustedes. Y, por supuesto, ¿qué cambios? Yo te pregunté antes de la pausa, ¿qué cambios has notado tú en el perfil de la migración venezolana, ¿no? Hispana, ¿no? Que atienden ustedes en comparación con años anteriores.
1: Mira, cuando empezamos con Vía en el año 2016, específicamente en el año 2016, era muy común encontrarse con venezolanos que llegaban con una visa, bien sea de turista, de trabajo, incluso de estudiante internacional, que una vez dentro del país y pasado un determinado tiempo, aplicaban por asilo porque conocían de lo que era este programa humanitario y veían que pudieran ser elegibles para esta visa humanitaria. Yo diría empezando el 2022, confío en mi memoria, sí, 2022, mediados del 2022, empezamos a ver un perfil más de un venezolano que estaba empezando a llegar por la frontera, que para nosotros fue una sorpresa grandísima. De hecho, las estadísticas del año 2020, de acuerdo al Departamento de Seguridad Nacional de los Estados Unidos, Venezuela ni figuraba dentro de las nacionalidades que ellos llamaban encuentros, los llaman ellos, encuentros en la frontera. No figuraba, sino muchas nacionalidades centroamericanas e incluso nacionalidades del continente africano, que tenían encuentros en la frontera. Eso empezó a cambiar a partir del año 2022, mediados del 2022, con nuestra nacionalidad, porque ahí empezamos a aprender. A medida que empezábamos viendo, estábamos aprendiendo también lo que era, lo que llaman aquí el asilo defensivo, que es entrar por un puerto autorizado o no autorizado de un país, en este caso los Estados Unidos, y desde ese puerto manifestar, vengo acá a solicitar asilo. Y eso te colocaba en un proceso de deportación que tú tenías ya luego que defender en una corte de inmigración. Por eso se llama asilo defensivo, que difiere del inicial, porque es un asilo afirmativo que te lleva a una oficina, y si en la oficina el oficial dice: no estoy muy seguro si te voy a dar asilo o no estoy muy convencido de tu miedo creíble o de tu persecución, boom, te mandaba para un juez y el juez era quien decidía tu caso. El caso de afirmativo pasaba a defensivo, pero era un proceso un poquitico más largo, ¿no? Y sí un poco pudiera decir que común, pero no era tan como ahorita, ¿no? Entonces, desde el año 2005, pudiera decir, las fronteras ya no son las mismas. La administración anterior, hay que decirlo con mucha responsabilidad, realmente sí se vio un flujo de migrantes. Yo te podría decir, Jorge, a diario, 100 mensajes, a diario, 100 mensajes de personas que se acabo de llegar a Nueva York, acabo de llegar a los Estados Unidos, pero entonces de Texas pasé para esta ciudad me vine para Nueva York, porque en Nueva York es donde me dijeron que pudiera ser más fácil para mí. Eso fue un pico elevadísimo que se dio entre los años 2022, 2023 y 2024. Es más, era hasta intercambio de información entre migrantes de cómo hacer para pasar por la frontera. Entonces, sin duda, esto desbordó muchísimo. Yo diría que a muchísimas organizaciones, había dentro de su tamaño pequeño, de base comunitaria, de base voluntaria, nosotros no podíamos creer nuestros ojos porque era muchísima gente, pero muchísima gente a diario. Yo tuve varias entrevistas con diferentes medios locales acá, neoyorquinos, en donde mostraba, así como un minuto haciendo así, ellos podían ver la cantidad de mensajes en un momentico, en una hora, ¿no? Entonces, eso cambió del 2015, del 2025 para acá, ya no es el mismo flujo de personas a través de la frontera. Obviamente, cerraron la frontera estaban prácticamente, Jorge, y yo creo que no especulo ni voy a sonar exagerada cuando te digo, las fronteras prácticamente estaban abiertas, esto ya no es más así, y sin duda lo que es muy dicho de una manera, desde mi punto de vista, no muy amigable que se diga por esta administración, en donde están prácticamente revisando todo lo que se hizo en la administración anterior con aquellas personas dentro ya de los Estados Unidos a incluso las que quieren ingresar a través de diferentes formatos de visa. Entonces, ¿qué es lo que estamos viendo ahorita que cambió de esos dos perfiles que te hablé inicialmente? Bueno, un grupo de personas que está entendiendo por presión o porque ya les están llamando por sus audiencias, que están reforzando y actualizando los casos. Reforzando y actualizando los casos. Porque ¿qué ocurrió? Obviamente, Jorge, te puedo hablar de a grosso modo, de cifras. Hablábamos en el año 2020 de un backlog, lo que llama aquí backlog es como retraso, retraso de 140,000 casos de asilo. Para el primer periodo de Trump, él se retira en el 2020 y deja un escandaloso número de 140,000 casos de asilo pendiente. No te sé decir si ante la Oficina de Asilo o la Corte de Inmigración, porque son dos entes completamente diferentes. Pero era una cifra que en aquel momento era como que, ¡qué horror! 140,000 casos en espera, porque había de nuevo un proceso burocrático que había parado los casos y que había hecho que se retrasara la cola. Te estoy hablando que en el año 2025, nada más en la Oficina de Asilo, sin contar la Corte de Inmigración, con cifras frescas en mi mente, porque como te digo, me tocó un panel, me han tocado varios paneles, era casi 1,000,000 de casos atrasados ante la Oficina de Asilo y una cifra similar ante la Corte de Inmigración. Hoy en día tienen 3,000,000 de casos, 3 wow. millones de casos atrasados nada más con el asilo. Esto te puede dar una idea de la cantidad de casos de asilos que se metieron en un periodo determinado de tiempo, que fue muy corto, honestamente, un periodo determinado de tiempo en donde obviamente le están poniendo una lupa, pero grandísima, ¿no? Entonces, y de nuevo, esto sin contar las otras medidas migratorias. Yo nada más te estoy hablando del asilo. Entonces, ¿qué es lo que estamos? ¿Cuál es el perfil? Bueno, el perfil de una persona que está, aquella que se ocupa, no que se preocupa, sino que se ocupa. Bueno, mira, sí, bueno, yo metí mi caso en el 2020, o fue en el 2021, o en el 2023, y están llamando. Tengo que actualizarlo. ¿Qué fue lo que yo dije en el 2023, en el 2022 o en el 2024? Que me puedan llamar, que yo pueda reforzar eso con mi historia, con pruebas, con evidencia, o personas que, sabiendo la cantidad de retrasos que hubo y que en el primer periodo de Trump él cambió las reglas, no se cambian leyes, no se han cambiado leyes, se han cambiado reglas, y él cambió las reglas de primero entrado, primero salido a último entrado, primero salido. Entonces, las personas que habíamos aplicado antes del 2018 hacia atrás quedamos en un limbo, porque ellos estaban prestándole más atención a los que aplicaron desde el 2018 para acá. Entonces, claro, ahora todas esas personas que habían quedado en ese LIFO, que es Last In, First Out, el LIFO, ahora están siendo llamadas, 2016, 2017, 2018, 2019, porque obviamente lo que yo siento, y de nuevo, esto es especulativo, no tengo pruebas oficiales que te digan, bueno, es que esta persona lo dijo. Lo que yo siento es que están tratando en la medida de lo posible de limpiar el retraso, porque estoy hablando de que aquí no hay, hasta donde yo tengo entendido, eran casi 3,000 jueces a nivel nacional. Imagínate. Si estamos hablando de 3,000,000 de casos, ¿cuántos casos tiene que atender un juez? Y eso no es, y el proceso de asilo no es algo de que check, sí o no, son cosas larguísimas, son entrevistas, Jorge, de entrevistas cortas de 5 horas.
0: Cortas, imagínate tú.
1: 5 horas. Entonces te
0: pones. Claro, y mientras pasa eso, mientras vas a la entrevista, estás en la calle y te pueden igual agarrar, te detienen y te deportan, ¿no? Ese proceso.
1: No, te pueden parar si estás de nuevo. momento a veces andamos con personas y no sabemos qué con personas andamos y de pronto están buscando esa persona. Yo estoy aquí, yo comparto mi casa, mi habitación, la comparto. Eso ocurre muchísimo, Jorge. Tú compartes un apartamento de dos habitaciones, una habitación alquilas, la otra es para ti, o incluso en la habitación hay dos, tres camas. En esa habitación hay tres personas alquiladas porque hay tres camas. Entonces tú no sabes quién está a tu lado. Wow. Eso también ocurre. Y van en busca de, por ejemplo, escuché el testimonio de la persona, fue una entrevista en Telemundo, por cierto, de una persona cubana que está en este país, en el África, Lebanón, algo así. Discúlpame, por favor, que no me acuerdo el nombre. Y él estaba diciendo, tenía más de 20 años en el país, no creo, ojo, esto no quiero asegurarlo, pero por lo que escuché, no había regularizado su estatus migratorio porque él le pedía disculpas a sus hijas dentro de la entrevista que se puede encontrar en Telemundo para que cada quien la interprete. Y él decía, bueno, aquí me pusieron a mí un uniforme como un criminal, como si yo hubiese cometido un delito acá en este país donde estoy, en África, en Líbano, más se me olvida. Y yo cometí el delito, fue en los Estados Unidos. En ese momento, para mí, a pesar de que obviamente es una historia muy fuerte, una historia da mucho sentimiento, tú dices, wow, pero ¿cuál es tu caso? Porque él dice, yo cometí el delito, fue en los Estados Unidos. Y tú dices, ah, quiero saber más. Esta claro. persona cometió un delito, entonces él lo estaba diciendo. Eso es una entrevista completamente pública en el canal de Telemundo. Y de nuevo, por eso te digo, no es que me van a agarrar a mí y me van a deportar mañana, me van a agarrar a mí, voy a pasar un terrible momento, voy a pasar un susto que no nadie se lo puede imaginar, pero yo tengo cómo explicar qué es lo que yo estoy, cuál es mi estatus migratorio acá. Estoy en este proceso, estoy esperando por esto, la última noticia que tuve es esto, el último trámite que metí es esto, y estoy esperando que inmigración me diga si sí o si no. Ellos tienen dos cosas, o dejarme en detención mientras mi caso se resuelve, o decir, ah, ok, dale, pues estás en libertad, vamos a adelantarle la cita a esta señorita o vamos a dejarlo igual. Es completamente discrecional. De nuevo, no estoy diciendo que es fácil, para nada es fácil, pero tampoco, Jorge, podemos pensar que me agarraron, me detuvieron y me deportaron, a menos que, y en eso sí soy muy responsable al decirlo y aclararlo, a menos que, bueno, haya algo que me haga completamente inadmisible y altamente deportable. Y eso, bueno, ahí las leyes de inmigración tienen como nueve características bien específicas, pero ahí también juega mucho la discrecionalidad del oficial. Y es algo que yo recuerdo, Jorge, no sé si te pasa, si has tenido alguna vez visa de turista de los Estados Unidos, que nos pasaba que íbamos a la embajada ya en Caracas y tú decías, ojalá que te toque el de la taquilla 2, porque parece que el de la taquilla 2 parece que el de la taquilla 2 aprueba más. Esa discrecionalidad del oficial incluso para aprobarte una visa de turista. A mí me tocó, yo me acuerdo, en 1999, muchísimo más atrás, no me acuerdo en el año, como en el 90 y pico. Y yo me recuerdo que era un señor que discutía en la taquilla y decía, yo tengo un rancho. Y yo decía, ¿un rancho? Claro, el rancho aquí son las granjas.
0: Claro,
1: y ahí se la, y ahí, creo que por la forma como se ofuscó, a él se la negaron. No había como algo que te asegurara, Jorge, es que tú eres el perfil perfecto que te lo van a aprobar. Porque siempre los Estados Unidos se ha cogido mucho a la discrecionalidad. Yo creo que aquí todos lo hemos vivido, como visitante o como turista, que era, ya yo me aprobaron mi visa, yo tenía mi visa B1, B2, que es la visa visitante, pero que yo llegara al aeropuerto de los Estados Unidos, porque allí yo iba a pasar otro interrogatorio. Y de nuevo ahí juzgaba, o prevalecía, mejor dicho, la discrecionalidad del oficial en el aeropuerto, si te dejaba entrar o no te dejaba entrar, con todo y tu visa pegada en el pasaporte. Claro. Y te estoy hablando de que mi primera vez visitando los Estados Unidos fue en los 1900, algo. Entonces, ¿sabes? Como juega mucho la discrecionalidad, ahí es donde tú tienes que estar muy bien informado para poder tener, obviamente, con todo y tus nervios, la claridad, ¿no? Y la fortaleza de que, bueno, mire, que permítame explicarle, esta soy yo, esto es lo que ocurre, este es mi último papel, este es mi último trámite, y bueno, estoy esperando, pues. Y entonces, bueno, ahí eso claro. que de alguna manera te protege.
0: Eso es bien importante lo que estás diciendo, lo de las principales barreras de desinformación que enfrentan los migrantes frente, bueno, a estos constantes cambios en la ley migratoria, ¿no? Uh-huh. ¿A qué principales barreras de desinformación se enfrentan, verdad?
1: y si tú no, y gracias por decirlo también, Jorge, porque si tú vas a nuestro sitio web y desde que estamos publicando reportes, porque antes nuestros reportes eran más orales que escritos, pero empezamos a publicar reportes creo que es el año 2020 de la organización, y siempre, siempre, es que puedes irte hacia atrás, incluso es la forma como hemos crecido, la forma como presentamos ahora nuestros reportes, y siempre comentábamos el desafío tan grande que nos encontrábamos con la desinformación. Porque dependiendo del periodo presidencial o dependiendo del medio de comunicación, si le gustaba o no el que estaba en la presidencia, era algo que te podía asustar o no. Era algo que te podía preocupar o no. Y aquí no se trata de eso. Y lo hemos dicho, mira, aquí no existe la administración perfecta, ni existe el presidente perfecto. Existe una ley migratoria que es supremamente dura. Existen cifras como la que te comenté, que con mucho gusto te las puedo compartir, Jorge, si le quieres dar un ojo, que están en la página del Departamento de Seguridad Nacional, en donde, al menos hasta el 2023, porque son muy lentos para reportar, pero está ahí el reporte hasta el 2023, son 23 años del asilo, solamente hablo por lo que conozco, del asilo, manteniendo unas tasas de aprobación supremamente bajas. Entonces, cuando hablamos de negaciones de asilo, de pronto, yo... que ya estoy informada, digo, es que esto ha sido duro por décadas. Esto ha sido algo supremamente duro por décadas. Entonces, de nuevo, yo conociendo ese ground, no tengo que ser experta, no tengo que ser estadística, no tengo que meterme en ninguna escuela de leyes, solamente leer. Ya yo sé, Jorge, en dónde yo me estoy metiendo. En dónde yo me estoy metiendo. Ya yo sé, wow, ya yo me metí a pedir este proceso. Sabes que tienes que apretarte las tuercas, pues. ¿Ves? Claro. Porque esto no está fácil, porque incluso con todas las evidencias del mundo, Jorge, esas entrevistas que son supremamente fuertes, tú tienes a un oficial de asilo, si te toca en la parte administrativa, en la oficina de asilo, o si te toca a ti un juez, tienes a un juez, aquí a un oficial de asilo en una oficina de asilo, si tu caso es afirmativo, que tienes que persuadir, que tienes que convencer con pruebas, con hechos, y si él no se convence, te manda un juez, o si llegaste por la frontera, vas directo a un juez. Y en la Corte de Inmigración tienes a un juez y tienes a un fiscal general, que es el abogado del gobierno, que ninguno de los dos te cree. Y tú tienes que estar parado allí, con hechos y evidencia, bien preparado a demostrar, y por eso se llama defensivo, y a defender que tú eres merecedor de esta protección humanitaria porque tú tienes esta y esta prueba. Entonces, ¿sabes? Va más allá de la empatía y la solidaridad. Va de que es un proceso que se ha mantenido así por muchísimas décadas, que no ha habido voluntad política para de pronto, incluso desde las convenciones internacionales, Jorge, el reconocimiento del término refugiado no mete el tipo de crisis humanitarias de Venezuela. Tenemos que tener aún una guerra. Entonces, bueno, yo pudiera describir guerras o las nuevas guerras, que es lo que yo pudiera sentir y percibir de mi país. Pero eso no está dentro de un convenio internacional y es por eso que el venezolano, donde quiera que se encuentre, Jorge, imagínate cualquier país, Iceland, nosotros le decimos Islandia, Iceland, el primer vuelo de deportación hace como 3 o 4 años, porque para ellos era un horror, más de 600 casos de asilo en ese país, era como que de que estamos hablando, menos de 1000, pero para esa isla era como que, ¿qué está pasando? Los primeros 300 venezolanos deportados que mandaron a estos centros de reeducación en Venezuela, vinieron de Islandia. Porque de nuevo, tienes que demostrar caso por caso qué es lo que te pasa a ti de acuerdo a mi ley, que tú puedas encajar para yo otorgarte o no una protección humanitaria. Entonces, es supremamente lamentable porque nos coloca todo. Mira, cuando pasó lo de TPS, y cortico te lo hago, Jorge, pero es para que tú entiendas el sentimiento, porque no es solo, ¿oíste? Si tú me preguntas a mí, yo lo siento igual. Cuando pasó lo del TPS con esta administración actual, de que se va a acabar, de que, tú sabes, una forma de expresarse que a veces es un poquito cruel. Me acuerdo una señora como de mi edad, ya yo estoy en los 50, los mix 50, que llaman aquí los mediados 50, y ella me decía cuando yo le trataba de explicar, bueno, mira, el TPS es temporal, búscate un abogado que pueda de pronto estudiar tu caso y ver qué otros remedios migratorios de pronto tú pudieras ser elegible, y siempre el de pronto, no es que vas a ser elegible, de pronto, que te escuchen. Y yo me acuerdo que la señora de mi edad me dice, mire, yo no pedí nada de esto, ¿vale? Pero con un tono de frustración, claro, de decepción, de angustia. Yo no pedí nada de esto. Yo tengo 55 años y yo no pedí estar fuera de mi país pidiendo que me sanara. Yo lo que, ¿sabes? Y era así como que tú dices, este es el verdadero problema. Nadie pidió nada de esto, Jorge. Uh-huh. Aquellos que estamos conscientes de todo esto. Y estamos expuestos ahora, dependiendo del país que nos toque.
0: Claro.
1: Ah, bueno, la xenofobia de Chile, o la xenofobia de Ecuador, o la xenofobia de Perú. ¿En cuál escogemos, Jorge? ¿En cuál hemos... La de Aruba, Curazao, Trinidad y Tobago. ¿En dónde nos han tratado peor, Jorge? Dime tú. Entonces, oye, vale, pero, ajá, en vez de, claro que sí hay una responsabilidad, ¿no? O sea, esos sentimientos xenófobos, ¿quién los puede aprobar? ¿Quién puede justificarlo? Pero veamos un poquitito más allá. Oye, vale, pero cuando yo me iba a ver fuera de mi país a los 43 años aprendiendo otro idioma, Jorge,
0: sí, vale.
1: Entendiendo que no se mueven mucho las manos, que no se hace esto, no se hace lo otro, y tú dices, claro, ya vale, uno es adulto.
0: Uh-huh. Bueno, de verdad que bueno, Niurka, se nos acabó el tiempo. Te agradezco muchísimo por esta información. Quedaron muchísimas preguntas que me, yo había aquí elaborado. Yo dije, bueno, vamos a ver si hacemos otro contacto y también para ir como actualizando, ¿no? Todo este tema de la inmigración. Y bueno, el tema también de las personas que nos están escuchando a nivel nacional. Ese mensaje que yo quiero que tú le des también finalmente a los que, bueno, a los familiares, porque salimos a través de la Red Nacional de Radio Fe y Alegría Noticias, donde tienen muchísimas familias en Estados Unidos, específicamente, ¿qué mensaje le das tú a estas familias con respecto a todo lo que se está viviendo en los Estados Unidos?
1: Busquemos las fuentes oficiales, Jorge. No es lo que diga un periodista, no es lo que diga un influencer, no es lo que diga TikTok en 30 segundos. Vamos a confirmar lo que vemos antes de pronto irnos de bruces, ¿no? Antes de reaccionar, actuar basados en una información que tú digas, no, lo leí y lo decía la página de inmigración. ¿Sabes? De esta manera, uno... nos tranquilizamos nosotros hasta la medida que eso sea verdad para nuestra propia realidad. Y dos, transmitimos eso al familiar o al conocido, a quien tengamos en este país. Y sin duda, a transmitirle a su familiar que se encuentra en los Estados Unidos y usted está en Venezuela, buscar organizaciones responsables, serias, aquellas que no están siendo parte de un partido político, aquellas que son completamente neutrales y balanceadas, y más allá de eso, responsables al momento de informar. Aquí no se trata de que se vaya este para que entre el otro, aquí se trata de entender que hay unas políticas migratorias que por historia los Estados Unidos ha sido supremamente exigente y duro, y que no podemos estar esperando como herramienta política una voluntad política, sino nuestra propia convicción y nuestra propia responsabilidad. Mira, es aquí donde quiero estar, es esto lo que tengo que hacer. Y a veces, Jorge, ese conocimiento te puede decir incluso, oye, no es aquí. No es aquí, porque no tengo, porque ya me informé, porque ya consulté, porque ya fui este abogado. No es un medio de comunicación, es un abogado acreditado. No es alguien que estudió abogacía fuera del país, es un abogado acreditado acá, que me haya consultado y que yo haya determinado, ¿sabes qué? No. Y también tenemos casos conocidos así. No,
0: y, eso, no es y eso es interesante el tema de los abogados, ¿no? Para los que están en Estados Unidos, muchas veces les pasa, ¿no? El dinero gastan y no... Y tal vez no caen en muy buenas manos, digamos. Pasa muchísimo, ¿no? Estar bien informado a dónde y con quién, ¿no?
1: Exactamente. Mire, y estar informado, Jorge, sin necesidad de hacer un posgrado y una maestría, te hace a ti saber que un notario no es un abogado, que en Venezuela un notario es abogado, aquí no, aquí yo estudio y soy notario, de un día para otro. Un paralegal no es un abogado y un preparador de documentos no es un abogado. Si yo estoy informada, yo lo sé. Y si también estoy informada, yo sé que allá dice oficina del abogado, yo le puedo preguntar a ese abogado con muchísimo respeto, señor Jorge Labrador, abogado, ¿usted me puede mostrar sus credenciales que lo acreditan para representarme legalmente acá en los Estados Unidos? Entonces, ¿sabe? Porque para evitar las estafas, porque las estafas, como decía mi papá, que en paz descanse, para tirar para el techo, Jorge.
0: Hay muchísimo.
1: Muchísimas estafas, porque estoy desinformada y cualquiera que me habla bonito, ¿cuántas veces no me han dicho abogado a mí, Jorge? Yo les digo, no, yo no soy abogado. Y no te dejes engañar por gente que habla así. yo soy honesta y lo digo, yo no soy abogado, pero sé de esto y te hablo porque sé de esto. Pero cuando te busque, pregunta a la persona, abogados acreditados es lo único que nosotros referimos, lo único que nos
0: qué bien. Referimos.
1: Y bueno, la realidad es, Jorge, que no es un servicio económico, para nada.
0: Sí. Sí, es costoso. ¿Cómo hacen las personas que de repente están escuchando y le pueden decir a su familiar que se contacten con ustedes? ¿A través de qué
1: página web? Te puedo pasar, la página web es vianyc.org, vianyc.org, y nuestras redes sociales estamos como vianyc.org, así nos encuentras en las redes sociales.
0: Hay asistencia de emergencia, todo lo que es la parte de orientación legal.
1: Sí, todas las semanas estamos dando orientación legal, por lo menos, Jorge, y por decirte así una medida que quiero sonar humilde y modesta, por lo menos dos o tres veces al mes tenemos un abogado acreditado en los Estados Unidos o abogada que nos da orientación legal, por lo menos de 30 minutos de la boca de un abogado con preguntas y respuestas.
0: Qué bien.
1: Siempre buscamos hacerlo así. Tenemos ya 10 años y hemos aprendido muchísimo, Jorge. Y por eso es que cuando hablamos, no hablamos desde el librito, Jorge. Hablamos desde la experiencia personal.
0: Bueno, muchísimas gracias, Nurkia. Nurkia, gracias por estar acá con nosotros, ¿no?
1: Un millón. A ti, gracias, Jorge. Siempre a tu orden, ¿ah?
0: Gracias, amén. Bueno, y gracias a todos ustedes también por la sintonía. Nosotros salimos bajo la dirección de Vidalina Campos, su dirección de comunicaciones, Gurmele Villalobos, en producción y programación, Anthony Galindo, producción general, Carlota Rojas, producción, Ángeli Gamboa, y en los controles técnicos me acompañó José Rondón desde la ciudad del Tigre, quien les habló, Jorge Labrador. Que tengan excelente tarde-noche.
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0: 7 y 1 minuto.
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0: 7 y 14 minutos.
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0: 7:44. 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

0: 8. En punto.
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